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0: Son las 8.
3: Con 5 minutos.

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3: Son las 8 con 14 minutos.
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0: por agradecerle por esa bendición tan grande, profesora. No, yo adquirí el kit, profesora, y me fue, pero una maravilla. Así como ustedes me dijeron, yo hice los rituales, hice todo lo que ustedes me dijeron al pie de la letra, profesora. Y qué bendición tan grande, profesora. No, no, no, eso es una maravilla de verdad, profesora, porque imagínense, yo me encontraba en esa situación tan difícil como yo le comenté a usted. Yo no sé si usted se acuerde de mí, pero yo le comenté, le dije, mire, profesora, que yo me encuentro en esa situación. Mi esposa, pues yo la verdad sentía que me estaba yendo con otra persona y estaba pero desesperado, ya no sabía yo qué hacer, yo me sentía en una situación muy difícil. O sea, yo me sentía que estaba perdiendo a mis hijos, estaba perdiendo a mi esposa, estaba perdiéndolos a todos. Y pues gracias a Dios, gracias a usted, gracias al kit, la verdad que todo se me compuso, estoy más tranquilo, más contento y fuera de eso, un chancecito. Ustedes me dieron el numerito, se me reveló ese numerito y yo lo hice de poquito, lo hice de poquito, me gané 9.600.000, pero mire qué felicidad. Con eso estamos pensando, pues si nosotros una nueva luna de miel, y la verdad que eso es una bendición muy, muy grande. Yo estoy muy agradecido y le recomiendo a todas las personas que me estén escuchando que lo visiten, que lo visiten, que de verdad que eso es una bendición. Uno muchas veces pierde el tiempo buscando otras cosas y teniendo la solución tan cerquita. Muchísimas gracias, profesora.
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0: las 9
1: y 15 minutos.
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4: Son las 9.
5: 30 minutos.
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2: Son las 10 y un minuto.
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2: Son las 10
5: y 3 minutos.
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3: Son las 10
4: y 15 minutos.
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3: Son las 10:32.

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0: Las fases de la luna son fundamentales en la agricultura porque su fuerza gravitacional influye en el movimiento de la savia, la humedad del suelo y el crecimiento radicular o foliar de las plantas. Cuarto creciente, que la tendremos este 21 de julio. Las prácticas favorables del cuarto creciente: primero, descompactar el suelo; segundo, preparación de pilas de compost; tercero, sembrar plantas porque crecen rápido, son frondosas, jugosas como la caña, la guadua; cuarto, cosecha de hojas medicinales para terapias; quinto, los injertos deben hacerse entre cuarto creciente y la luna llena. Y aquí las prácticas no favorables: primero, no es conveniente abonar; segundo, no es conveniente podar; tercero, tampoco se debe deshiervar; cuarto, poco conveniente combatir plagas tales como hormigas y babosas. Y más de la luna cuarto creciente, que será este martes 21 de julio en la agricultura.
1: Cuarto creciente. La savia se moviliza hacia la parte superior de la planta. Al incrementarse la luminosidad, aumenta el crecimiento, vigor, maduración y follaje. Se favorece la siembra de plantas frondosas, jugosas y fuertes: habichuelas, caña de azúcar, tomate, maíz, hierbas, los trasplantes e injertos. Los huevos recogidos y puestos a incubar nos proporcionarán una gran cantidad de gallinas. Los órganos reproductivos de los animales marinos aumentan gradualmente su volumen. El apareamiento de cualquier animal, realizar la castración en el ganado, cosechar plantas medicinales y aromáticas. No se debe realizar la poda, la siembra de esquejes o estacas, el abono de los suelos y la realización de procedimientos quirúrgicos u odontológicos en el ganado. El porqué del campo.
0: 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Ellos mantienen la propiedad intelectual en peso y contenido.
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3: Señoras y señores, bienvenidos. Permítanme entrar a sus hogares o lugares de trabajo con este mensaje de orientación, de consejería, de relaciones humanas y de superación personal. La invitación que diariamente les vengo haciendo es que me acompañen en estos minutos, pero también que usted se anime a participar en el programa Milagros de la Mente, y lo puede hacer a través de un mensaje de WhatsApp, lo puede hacer a través de una llamada telefónica, un mensaje de texto, o lo puede hacer visitándome de manera personal. 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La suerte hay que atraerla. La buena suerte hay que llamarla, y usted con suerte lo que se proponga hacer lo va a conseguir, lo que se proponga hacer se va a realizar, esos emprendimientos, esos proyectos, esos planes que tiene, esos negocios se van a concretar y le va a ir bien, tenga la seguridad. Pero usted necesita desbloquear su suerte, abrir camino, usted necesita magnetizar su cuerpo, atraer la buena suerte a su vida. Y yo tengo, repito, el baño de las 7 hierbas amargas para limpiar el cuerpo. Si usted se siente pesado, se siente de pronto negativizado, ve que todo le sale mal, que todo le sale al revés, entonces el baño de las 7 hierbas amargas es para limpiar el cuerpo y expulsar del cuerpo todas las malas energías. El baño de las 7 hierbas dulces es para canalizar energías, limpiar los chakras y recuperar esa buena suerte que usted ha perdido, tal vez porque le salaron, porque le envidian, porque tiene malos vecinos, porque tiene algún enemigo oculto, porque le trabajaron tal vez con magia negra, le trabajaron con vudú, le trabajaron con macumba. Entonces recuerde, el baño de las 7 hierbas dulces le permite inmediatamente recuperar esa buena suerte que ha perdido. 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
4: La responsabilidad de los contenidos en el anterior programa pertenece exclusivamente a sus conductores. 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
5: Las 10
6: con 48 minutos. 8, 8.

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2: Son las 11, con 2 minutos. 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
1: Su compa Karim León y Grupo Firme, ahí nomás, a las cocas.
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3: Son las 11.
4: 30 minutos.
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3: Son las 11:59
4: minutos.
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0: las 12.
1: Con 34 minutos.
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0: las 2:31.
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0: Las fases de la luna son fundamentales en la agricultura, porque su fuerza gravitacional influye en el movimiento de la savia, la humedad del suelo y el crecimiento radicular o foliar de las plantas. Luna llena, que será este miércoles 29 de julio. Aquí les contamos las prácticas favorables en la agricultura. Primero, sembrar 3 días antes de la luna llena hasta 3 días después. Segundo, tiempo ideal para abonar. Tercero, dejar a la luz de la luna los preparados biológicos, hidrolatos, purines y agua para dinamizar más rápido. Las prácticas que no son favorables en la luna llena son: primero, no es conveniente trabajar la tierra el día de la luna llena. Segundo, prohibido podar. Tercero, no es recomendable picar o cavar cerca de las plantas. Y cuarto, no es recomendable regar excepto en sequía. Más datos de la luna llena, que será este miércoles 29 de julio en la agricultura.
1: Luna llena o plenilunio. La savia se moviliza hacia arriba y se acumula en tallos y hojas. La luna refleja la luz del sol a la tierra con la totalidad de su cara visible. Es el mejor momento para la cosecha de frutas y hortalizas de hoja, para la preparación de la tierra. La mejor época de siembra es 3 días antes de la luna llena hasta 7 días después. Fase lunar ideal asociada con el tratamiento de parásitos tanto en animales como en humanos, para remover el compost. Siembra de raíces y tubérculos. Ideal para abonar o fertilizar. Para la limpieza de hierbas competentes. No se debe realizar la poda ni riegos.
0: La luna en la agricultura.

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0: las 3.
1: Con 16 minutos.
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0: Son las 3.
1: Con 16 minutos.
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0: las 3:31.
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0: Son las 3.
1: 59 minutos.
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0: Son las 4
3: y 3 minutos.
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0: las 4.
1: 30 minutos. 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
2: Muy buenos días, son las 5 de la mañana. Buenos días, cafetaleros. Iniciamos el programa con Daniel Santos, El Juego de la Vida. Buenos días.

5 de la mañana, 3 minutos, 5-3. Bueno, con alegría recibiendo este día, 22 de julio, Día Mundial del Cerebro. Día Mundial contra la minería a cielo abierto. Día Mundial del Síndrome del Cromosoma X Frágil.

0: Ayer se conoció la noticia de la muerte de don Héctor Ochoa Cárdenas en Medellín. Murió en La Ceja, Antioquia, y nació en Medellín en 1934. Imagínese, 1934, y murió ayer 21 de julio del 2026. Don Héctor Ochoa Cárdenas, para los que no saben quién fue este personaje, pues es compositor de muchas canciones, entre ellas esta,
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0: El camino de la vida.
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0: Las obras musicales de don Héctor Ochoa, centradas principalmente en la exaltación y el sentir popular emergente de una sincera, profunda inspiración impulsada por el amor a su tierra antioqueña, se han convertido en símbolos de la música colombiana. De hecho, su obra canción El camino de la vida fue declarada como la canción colombiana del siglo XX por la Academia Musical de esa nación en 1999. De esta pieza se han vendido varios millones de copias. Además, fue votada por todos los colombianos como la canción más hermosa de Colombia. Otra de sus composiciones, muy antioqueño, es considerada por muchos como la mejor canción del maestro Ochoa, descriptora de la tierra y el alma paisa. Dio sus primeros pasos musicales en varios radioteatros de Medellín mientras ejercía una modesta carrera como empleado bancario. Su idoneidad en las labores corrientes de su trabajo lo llevarían luego, además de su actividad musical, a ocupar cargos directivos en la banca. Fue durante 12 años, hasta el 2006, director de Antioquia Le Canta Colombia, fundación cultural sin ánimo de lucro que propone o pretende por la preservación y divulgación de la música colombiana. Algunas composiciones de don Héctor Ochoa: El camino de la vida, Tú, lo mejor de todo, muy antioqueño, Pase lo que pase, Una serenata para ti, El amor no acaba, Aprendiendo a vivir, Orgullosamente mujer, entre otras. Y recibió muchos premios: el Escudo de Oro de Antioquia, la Alcaldía de Medellín, máxima condecoración del municipio, la Orden de la Democracia, otorgada por el Congreso, el Tiple de Oro, otorgado por la Fundación Garzón y Collazos, la Lira de Oro y la Medalla Santa Cecilia en Colombia. También distinciones de parte de SAICO y del Consejo de Ciudades de Santa Fe, de Antioquia y Colombia. Homenaje a don Héctor Ochoa, que falleció ayer en Medellín. Héctor Ochoa Cárdenas. Pasa en su tumba y sus canciones nunca morirán, porque fueron unas obras maestras y considerada la canción más hermosa colombiana. Aquí está, El camino de la vida.

Las 5 de la mañana con 13 minutos, 5:13. La canción que ustedes escuchan de fondo, María Magdalena, y es que hoy es el día de la Santa María Magdalena. María Magdalena es mencionada tanto en el Nuevo Testamento canónico como en el de varios evangelios apócrifos, como una distinguida discípula de Jesús de Nazaret. Su nombre hace referencia a su lugar de procedencia, Magdala, localidad situada en la costa occidental del lago de Tiberíades, cerca de Cafarnaúm. Es considerada santa por la Iglesia Católica, la Iglesia Ortodoxa y la Comunión Anglicana, que celebran su festividad el 22 de julio, hoy. Y reviste una especial importancia para las corrientes gnósticas y del cristianismo. En 1988, el Papa Juan Pablo II se refirió a ella como la apóstol de los apóstoles, la mujer adúltera a la que Jesús salva de la lapidación en el episodio que solo relata el Evangelio de San Juan. La mujer que unge con perfumes los pies de Jesús y los enjuga con sus cabellos. Antes de su llegada a Jerusalén, según los evangelios sinópticos, cuyo nombre no se menciona, la unción tuvo lugar durante el ministerio de Galilea. María de Betania, hermana de Lázaro, a la que se atribuye en el Evangelio de Juan la iniciativa antes mencionada y que aparece en otros conocidos pasajes del cuarto evangelio como la resurrección de Lázaro.

Las 5 de la mañana, 15 minutos, 5:15. En un día como hoy, en 1976, la República de Japón, o el país de Japón, completa su última reparación económica a Filipinas por los crímenes de guerra cometidos durante la invasión perpetrada por el Imperio japonés durante la Segunda Guerra Mundial. Oigan esto bonito, porque si hubo un daño en una guerra, el país que perdió, en este caso Japón, le tocó reparar económicamente a el país que hizo daño. En este caso, mire, en 1976, Japón completa su última reparación económica a Filipinas, o sea, pagar por cuotas por los crímenes de guerra ocurridos en la Segunda Guerra Mundial, y eso ocurrió un 22 de julio de 1976. Las 5 de la mañana, 16 minutos, y en un día como hoy, en 1992, en Colombia, Pablo Escobar, temiendo la extradición a los Estados Unidos, se fugó de su lujosa celda en la cárcel de máxima seguridad conocida como La Catedral. Y en el 2011 hubo los atentados terroristas en Oslo y Utøya, en Noruega, que murieron 77 personas, 68 en Utøya, en la que fue el desastre más importante en Noruega desde la Segunda Guerra Mundial. Hoy también se celebra el Día del Pi, debido a que una de las maneras de escribir esta fecha es 22/7, que puede ser visto como una división, el slab, la rayita que está como inclinada, cuyo resultado, por pues dividir 22 sobre 7, el resultado es 3,142857, que es aproximado al número pi en las matemáticas, 3,141592. Bueno, seguimos con más canciones, 5 de la mañana, 17 minutos, 5:17, una de ellas, Bailando el Foxtrot, dentro de la música de Buenos Días Cafetaleros, para recibir este miércoles con alegría.

Son las 5 de la mañana con 20 minutos, 5 de la mañana con 20 minutos en Buenos Días, Cafetaleros. Dentro de las noticias que tenemos para ustedes, noticias del campo, IDEAN reportó temperaturas extremas la semana pasada en estos días de julio, tan bastante ardientes, porque imagínense reportar temperaturas máximas de 41,2 grados centígrados y mínimas de 2 grados centígrados. La declaratoria del Niño comienza a reflejarse en el país con un marcado contraste térmico entre las regiones cálidas y los altiplanos. Los efectos del Niño ya comenzaron a reflejarse en el comportamiento del clima en Colombia. El Instituto de Hidrología, Meteorología y Estudios Ambientales, IDEAN, informó que en los últimos días registró un fuerte contraste de temperaturas con máximas superiores de 41 grados centígrados. Afortunadamente el sábado y el domingo llovió, el lunes festivos llovió. Ave María, esa agüita fue una bendición. Y de acuerdo con el reporte de la entidad, las temperaturas más altas se registraron en San Sebastián de Buenavista, esto en el Magdalena. Allí se registró 41.2 grados, seguido de Valledupar, 40 grados centígrados, 40.6. El Guamo Bolívar, 40.6. Asimismo, se reportaron 39,8 grados centígrados en Armero, Tolima. En Fredonia, Antioquia, 39 grados. En La Urumita, La Guajira, 38,3. En Santa Marta, 38.2. En Ambalena, también 38.2. El IDEAN también indicó que la estación de Armero Granja en Tolima registró 39,8, superando el récord histórico que tenía en julio, que era de 39,6 grados centígrados. En el 2015, imagínese. En contraste, las temperaturas más bajas se presentaron en Serinza, Boyacá, con 2 grados centígrados. Adicionalmente, durante la mañana del 18 de julio, el IDEAN reportó registros inferiores a 10 grados centígrados en municipios del altiplano cundiboyacense y Nariño, donde se destacaron 6 grados centígrados en el corredor Paipa-Duitama, 6,2 en Ipiales, 6,7 en cercanías de Duitama. Este comportamiento evidencia el contraste térmico que suele presentarse durante episodios de El Niño. Y la otra noticia, hombre, FEDEGAN calcula pérdidas ganaderas de 12.860 millones este año por cuenta del clima. El gremio reportó que más de 3.100 bovinos murieron y 266.000 más fueron desplazados debido al invierno y el verano extremo en el país. Las afectaciones provocadas por el exceso de lluvias en los llanos orientales, los Santanderes y el sur del país, así como el intenso verano en la costa Caribe, ha dejado pérdidas de 12.860 millones para el sector ganadero colombiano, de acuerdo con un balance presentado por FEDEGAN al país. Las 5 de la mañana, 23 minutos, 5:23. Buenos días, cafetaleros. Ya cambió el reloj. 5 de la mañana, 24 minutos, 5:24. La música llanera. El Cimarrón y el Muchacho. Walter Silva.

0: son las 5.
1: 30 minutos.
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0: Son las 5.
1: 30 minutos.
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0: Son las 5.
1: 30 minutos.
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Bueno, esta es la popular canción La Finquita de Los Raros. Tengo una finquita muy chirriquitica. Vamos a ver cómo dice este tema para irnos con la parte técnica.

0: los años.
1: Vea lo que dice la canción y Naomi Cortés. Oiga, Naomi, ¿cómo está? Buenos días.
2: Buenos días, Carlitos. Buenos días, oyentes. Sí. Hoy acompañándolos aquí desde esta sección desde temprano.
1: Ah, ya muchos de los agricultores de los asociados a Café Norte ya conocen a Naomi con todos los talleres que se han hecho a nivel del norte del valle. Ella muy juiciosa los ha acompañado y les con toda la forma más sencilla ella les ha tratado de explicar todos los beneficios que se dan cuando se tiene la finca como tiene que ser. Y hoy nos tiene una sección, ¿cómo se va a llamar, Naomi?
2: Carlitos, hoy les tenemos preparada una sección muy especial y esta sección se llama Si la finca hablara, lo regañaba.
1: ¿Lo regañara?
2: Así es, si la finca hablara, lo regañaba.
1: Bueno, eso suena como bueno. Vamos a escuchar entonces la sección de la Si la finca hablara, lo regañaba.
2: Bueno, Carlitos, hoy quiero decir algo con mucho cariño, y es, si la finca hablara, más de uno saldría regañado. Porque hay cosas que hacemos siempre por costumbre, y después preguntamos, ¿por qué el café no responde?
1: ¿Por qué?
2: ¿Por qué será que no responde? ¿Qué será lo que está pasando? Así que hoy vamos con un poco de humor, pero con verdades, a conocer qué es lo que está pasando y qué es lo que no estamos teniendo en cuenta.
1: Y yo creo que también aplica para todos los cultivos, ¿no?
2: Así es, aplica para todos los cultivos, no solamente con el café. Son tips que les va a servir a nivel de cualquier cultivo que ustedes tengan.
1: Bueno, empecemos entonces, ¿con cuál?
2: Bueno, empecemos con la primera verdad, que es el suelo no lee la mente.
1: Número uno, el suelo no lee la mente.
2: Cuando nosotros fertilizamos sin hacer un análisis de suelo, eso es como medicarse, pero sin saber qué se tiene, qué tiene uno. Eso es como ir al médico, decirle que le adivine la enfermedad, pero que no le haga exámenes.
1: Ah, sí, sí, tiene lógica.
2: Así es. Y el suelo no necesita más, necesita siempre lo que es. ¿Y cuáles son las cuatro cosas clave que le dice el análisis de suelo?
1: Sí.
2: ¿Qué nutrientes están bajos?
1: ¿Qué nutrientes están bajos? Sí, es uno.
2: Primero. Segundo, ¿cuáles están en exceso?
1: O sea, que tienen demasiado.
2: Exactamente. ¿Qué está bloqueado? El suelo siempre va a ser de equilibrios. Como todo en la vida, todo necesita un equilibrio. Y el suelo es de eso, de mantener los equilibrios.
1: De puros equilibrios, como lo es el cuerpo humano también.
2: Exactamente, como lo es el cuerpo humano. Sí, señor.
1: Sí.
2: Y también, ¿en qué parte sí vale la pena invertir? ¿En qué lote de su finca vale la pena invertir?
1: Para que no bote plata por otros lugares.
2: Así es, sí, señor. Porque, ojo, hay suelos donde usted aplica fósforo, por ejemplo.
1: Sí.
2: Pero el aluminio lo tiene secuestrado.
1: ¿Cómo así que secuestrado?
2: Sí. El fósforo dice, no, yo estoy en mucha can-

0: Imagínese pues, la sopa sin un poquito de sal, sin un poquito de ese condimento no va a saber igual.
1: Exactamente, y si usted no la prueba primero, pues usted no sabe cuánta sal le tiene que adicionar.
0: Y la sal es sodio.
1: Exactamente.
0: Bueno, y así trabaja también la tierra, hay que echarle un poquitico, todo como bien mezclado.
1: Todo con las proporciones que son, no con lo que usted cree o adivina.
0: Y esas proporciones se las da...
1: El análisis de suelo. El análisis de laboratorio.
0: Vamos con el segundo.
1: La segunda verdad, sí señor.
0: Sí.
1: La segunda verdad es, la raíz no es un machete. Sí señor. Hay suelos tan compactados que la raíz tiene más difícil que mula subiendo en invierno. Así es, la pobre raíz no está hecha para pelear con el suelo, está hecha es para explorarlo.
0: Sí.
1: La raíz necesita tres cosas básicas: espacio, o sea, los poros, necesita oxígeno y necesita una humedad equilibrada. ¿Qué pasa? Cuando el suelo está compactado, la raíz se queda superficial, crece torcida o débil, absorbe menos los nutrientes y la planta produce menos.
0: Ajá.
1: Entonces, ¿qué es lo primero? No se corrige echando más fertilizante. La solución empieza por el análisis de suelo. Ah, siempre.
0: Claro, tiene lógica, tiene lógica.
1: ¿Por qué?
0: Sí.
1: El análisis de suelo le va a decir qué está causando esa compactación.
0: Sí.
1: Porque ese suelo está así. Si es que le falta calcio, si es que tiene un exceso de aluminio, si es que tiene poquita materia orgánica. Ahí es donde usted deja de adivinar y empieza a corregir bien. La raíz no es un machete para romper el suelo duro, pero con un buen análisis usted sí sabe por dónde abrirle el camino.
0: Bueno, vamos con la tercera.
1: La tercera verdad es, el agua no solo moja, también revela. Así es,
0: sí.
1: El agua es muy importante y en la finca el exceso de agua también puede estar frenando su cafetal. Cuando vemos que el agua se queda estancada, ahí se acaba el oxígeno en el suelo, la raíz se asfixia y la planta deja de responder. ¿Qué se debe hacer? Primero, caminar la finca. Sí, no para irnos de paseo, no, ni para despejarnos la mente, sino para empezar a hacer un diagnóstico que se confirma en el laboratorio.
0: Correcto, sí.
1: En ese paseo, pues, uno que ve dónde se empoza el agua, dónde se infiltra bien, dónde hay barro, y eso le muestra dónde posiblemente hay problemas. ¿Y el análisis de suelo para qué sirve ahí? Pues el campo le dice dónde está fallando, pero el laboratorio le dice por qué. El laboratorio le dice por qué y el análisis le muestra cuáles son los problemas de estructura que tiene. Si hay exceso de aluminio, si hay baja materia orgánica. Y con eso usted pues ya no está adivinando, sino que corrige drenaje, mejora el suelo y la raíz vuelve a respirar.
0: Bueno, vamos para la cuarta.
1: La cuarta verdad. Más fertilizante es diferente a más producción.
0: Sí.
1: Más no siempre es mejor. Y en nutrición del café, menos aún. La planta funciona por equilibrio, lo que hablábamos. Cuando uno aplica de más, puede generar toxicidades, desbalancear otros nutrientes o perder plata porque la planta no lo aprovecha. Yo repito mucho en los talleres, en una dinámica que realizamos, que el suelo también se indigesta. Así como cuando uno se va y se come un plato bien grande y entonces después está con esa pesadez, con esos problemas de digestión, al suelo también le pasa lo mismo. Por ejemplo, cuando tenemos mucho nitrógeno, eso puede darnos muchas hojas, pero no necesariamente más café. Hay cafetales que están bien comidos, pero mal nutridos.
0: Y son muchos.
1: Y son bastantes.
0: Cuatro verdades.
1: Así es.
0: De la planta, sí, la planta

0: hablara, si la finca hablara y si la planta también se quejara, ¿no?
1: Exactamente.
0: Bueno, muchas gracias, Naomi. ¿Tiene algún complemento para este tema de hoy?
1: Bueno, no.
0: ¿Un mensaje final?
1: El mensaje final es, un lote no es malo.
0: Sí.
1: Es un lote mal diagnosticado. Y antes de culpar al café, pregúntele al suelo. Y el análisis es el que traduce la respuesta.
0: Hágale caso a Naomi. Y verá cómo mejora la producción en su finca y sobre todo la producción de café.
1: Así es.
0: Bueno, Naomi, muchas gracias por este aporte que nos da.
1: Muchas gracias, Carlitos, y a todos los oyentes que madrugan a escucharnos.
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3: Son las 5:45. 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
3: Son las 6
4: y un minuto.
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2: Son las 6.
5: Y 6 minutos.
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2: Son las 6:12.

0: Las fases de la luna son fundamentales en la agricultura porque su fuerza gravitacional influye en el movimiento de la savia, la humedad del suelo y el crecimiento radicular o foliar de las plantas. Luna llena, que será este miércoles 29 de julio. Aquí les contamos las prácticas favorables en la agricultura. Primero, sembrar 3 días antes de la luna llena hasta 3 días después. Segundo, tiempo ideal para abonar. Tercero, dejar a la luz de la luna los preparados biológicos, hidrolatos, purines y agua para dinamizar más rápido. Las prácticas que no son favorables en la luna llena son: primero, no es conveniente trabajar la tierra el día de la luna llena. Segundo, prohibido podar. Tercero, no es recomendable picar o cavar cerca de las plantas. Y cuarto, no es recomendable regar excepto en sequía. Más datos de la luna llena, que será este miércoles 29 de julio en la agricultura.
1: Luna llena o plenilunio. La savia se moviliza hacia arriba y se acumula en tallos y hojas. La luna refleja la luz del sol a la tierra con la totalidad de su cara visible. Es el mejor momento para la cosecha de frutas y hortalizas de hoja. Para la preparación de la tierra. La mejor época de siembra es 3 días antes de la luna llena hasta 7 días después. Fase lunar ideal asociada con el tratamiento de parásitos tanto en animales como en humanos. Para remover el compost. Siembra de raíces y tubérculos. Ideal para abonar o fertilizar. Para la limpieza de hierbas competentes. No se debe realizar la poda ni riegos.
0: La luna en la agricultura.

0: las 6
1: con 14 minutos.
2: ¡Feliz, feliz cumpleaños!
3: Se llegó el día 365, un año más.
2: Bueno, hoy 22 de julio.
3: Vamos a celebrar.
2: Aprovechamos esta hora para saludar y felicitar, desearles un buen día, un hermoso día a los tres cumpleañeros que están asociados de Café Norte y que hoy 22 de julio están de cumpleaños. Empezamos con las mujeres. Carmen Tulia Mesa de Bedoya está de cumpleaños, la señora Carmen Tulia Mesa. Ella está en Anserma Nuevo, en la vereda La Esperanza, finca Caja de Oro. Felicitaciones, Carmen Tulia Mesa. Feliz cumpleaños.
3: Hoy festejamos con alegría.
2: Con alegría festejamos en la playa de Anserma Nuevo, también en la finca Bella Vista, a Laura Quintero García. Laura Quintero, con sentimiento.
3: Se llegó el día 365,
2: innovando en limones. También felicitamos a don Héctor de Jesús Pulgarín Calle. Héctor de Jesús Pulgarín, felicitaciones.

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1: Y llegamos al final de Buenos Días Cafetaleros, la invitación para que a las 7 de la mañana estén informados con café, música y noticias. ¡Feliz miércoles!
2: ¡Oh!

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0: Son las 6:22.
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0: las 6:28.
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0: las 6
1: y 31 minutos.
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3: Señoras y señores, bienvenidos. Permítanme entrar a sus hogares o lugares de trabajo con este programa Milagros de la Mente, programa de orientación, de consejería, relaciones humanas y superación personal. Les recuerdo que pueden participar en el programa y lo pueden hacer a través de una carta. En esa carta usted con su propio puño y letra me va a consultar su problema, me va a comentar su problema. Recuerde, es importante que anote la fecha exacta de nacimiento y la fecha de nacimiento de la persona por quien usted desea preguntarme. 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Siempre le pido a Dios y a mi Virgen de Juquila, la Virgencita de la Sierra, que en este momento pueda llegar a la mente de aquella persona que se encuentra desesperada, angustiada, aquella persona que cree que todo está perdido, aquella persona que se encuentra en un callejón sin salida. ¿Por qué? Porque si usted, querido hermano, es una de esas personas, le invito a participar en este programa. Me puede consultar su problema ahora después del programa, cuando me despida del programa, usted me puede llamar y estoy seguro y usted tenga la seguridad que le voy a dar un sabio consejo, que le voy a dar la orientación que usted necesita y que le voy a comprobar que todo puede salvarse, que no está perdido todo. A veces los problemas desesperan y los problemas pueden llegar a enloquecer a una persona. Diariamente nos enteramos a través de los medios cómo personas toman la fatal determinación de acabar con sus vidas, precisamente porque no han contado con esa persona que les pueda escuchar, que les pueda orientar correctamente, que les pueda hacer ver cuál es la salida. 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Querido hermano, querida hermana, usted que vive renegando, usted que vive maldiciendo porque todo le sale mal, porque no hay prosperidad en su vida, recuerde que yo tengo rituales de magia blanca, ceremonias, oiga bien, que las realizo en mi consultorio con el permiso suyo, con el consentimiento suyo, rituales de magia blanca para atraer esa buena suerte a su vida, para que la buena suerte llegue de una manera rápida a su vida. 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Hay personas que me dicen, maestro, yo llego a mi casa y en mi casa me desespero, me angustio. Quisiera salir corriendo, no sé qué me pasa, estoy a punto de enloquecerme. 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
3: Son las 6:45.

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3: Muy buenos días, son las 7 de la mañana en punto de este miércoles 22 de julio. Hoy día mundial del cerebro, día mundial contra la minería a cielo abierto, día de la hamaca también y día mundial del síndrome del cromosoma X frágil. Los santos del día de hoy y nos saludamos a Jenny Pérez. ¿Cómo está Jenny? Buenos días.
4: Muy buenos días, don Carlitos. Muy buenos días, queridos oyentes. Bienvenidos a Café, Música y Noticias.
3: Jenny, ¿cuáles son los santos del día de hoy?
4: Santa Levina y Santa María Magdalena.
3: María Magdalena, mencionada en el Nuevo Testamento, conocido como en varios evangelios apócrifos, como la distinguida discípula de Jesús de Nazaret. Su nombre hace referencia al lugar de procedencia, Magdala, localidad situada en la costa occidental del lago Tiberíades, cerca a Cafarnaum. Una frase para empezar el día.
4: La frase para empezar el día es: la verdadera medida de un hombre no se encuentra en cómo se comporta en momentos de comodidad y convivencia, sino en cómo se mantiene en tiempos de controversia y desafío.
3: Una frase de Martin Luther King Jr. Hoy la luna creciente en un 54%, la próxima luna llena será el 29 de julio, falta 7 días. Y en un día como hoy, el Papa Juan Pablo II, en 1988, se refirió a ella como el apóstol de los apóstoles, a María Magdalena, la mujer adúltera a la que Jesús salva de la lapidación. En un día como hoy, Japón completa su última reparación económica a Filipinas por los crímenes de guerra cometidos durante la invasión perpetrada en el Imperio japonés durante la Segunda Guerra Mundial. Esto sucedió en 1976. En Colombia, en 1992, en un día como hoy, Pablo Escobar, temiendo la extradición a Estados Unidos, se fuga de su lujosa celda. Y ocurrieron en el 2011 los atentados terroristas en Oslo y Utøya, en Noruega, donde murieron 77 personas. Hoy es el día del Pi, celebración por la forma de escribir la fecha, 22-7, que puede ser visto como una división, cuyo resultado es aproximado al número Pi, 3,141592. Y nació en un día como hoy Selena Gómez, actriz cantante estadounidense, cumple 34 años. Y John Leguizamo, actor. Bueno, y el pico y placa, Jenny.
4: El pico y placa para hoy miércoles en Pereira. Placas de motos que inician en 4 y 5 y placas de automóvil terminadas en 4 y 5 para Pereira. Para Armenia, 9 y 0, placas terminadas en 9 y 0. Y para Cali, 3 y 4, placas terminadas en 3 y 4.
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1: Y atención que en estos momentos está cerrada, incomunicado el norte del valle con el resto del departamento. Están cerradas las vías Panorama y la vía principal de doble calzada en el Valle del Cauca. Allí está nuestro corresponsal Orlando Patiño. Lo escuchamos, Orlando. Buenos días, Orlando. No, Orlando no, este es Gerardo Castro. Gerardo.
2: Hola, Carlos, y a todos los oyentes de Noticias 840, que la noticia es esta. En este momento, digamos que el suroccidente colombiano está paralizado porque simultáneamente se está desarrollando en este instante una protesta en los hospitales, trabajadores de los hospitales de Roldanillo, el Hospital San Antonio, el Hospital Departamental San Rafael, Hospital Departamental San Antonio de Roldanillo y el Hospital Centenario de Sevilla. En Roldanillo está en este momento bloqueada la vía que comunica a esta región del norte del Valle del Cauca a la altura de Roldanillo Bolívar, es la Panorama, y también la información es que a la altura de La Paila está bloqueada la vía, que es importantísima, la doble calzada. Y también hay protestas en este momento por parte del Hospital Centenario en la vía que comunica al departamento del Quindío. Estos hospitales tienen alrededor de una atención de 250 mil personas regionalmente hablando. Cada uno tiene esta protesta porque diferentes EPS no le han pagado, que es el conflicto que tiene la salud en el país. Cada hospital tiene en este momento un itinerario de protesta regional, y estoy aquí con Alexander Rebellón, quien es el representante de los usuarios del Hospital Departamental San Antonio. Hablemos de esa protesta que se está desarrollando en este momento en el municipio de Roldanillo.
3: Buenos días. Bueno, aquí nos encontramos reclamando los derechos de los usuarios, de los trabajadores, y le hacemos ese llamado a la Superintendencia de Salud que haga presencia acá en el sitio de la protesta, también a los representantes de Cosalud, SOS y FOMAR, que le adeudan al hospital más de 18 mil millones de pesos, para que le pongan la cara a los usuarios, a los más de 90 mil usuarios que atiende el hospital de San Antonio de Roldanillo.
2: Ustedes se han puesto de acuerdo con los hospitales vecinos, que es el departamental de Zarzal y también el Hospital Centenario del municipio de Bolívar. Son alrededor de 250 mil usuarios que de diferentes EPS, dependiendo del hospital, le están debiendo allí. ¿Qué le están pidiendo el gobierno con esta protesta? ¿Le están exigiendo qué?
3: No, le estamos exigiendo que nos cumpla, porque se han hecho mesas de trabajo y se han llegado a acuerdos, pero son decretos que no se han cumplido. Entonces, que nos cumplan, de que puedan llegar a esos dineros para encontrar una solución y beneficiar a todos los usuarios del hospital.
2: Por ejemplo, en este momento, ¿qué le están debiendo los empleados del hospital?
3: No, a ver, en este momentico se llevan ya 3 meses que no se le paga a los empleados del hospital, y usted sabe que eso genera un caos, porque pues el personal que ejerce su labor debe tener su sueldo.
2: Claro, tengo aquí a Diego Torres, que es el defensor del paciente. Hablemos de esta protesta, cómo se está desarrollando, hasta cuándo y de qué forma se está haciendo.
4: Muy buenos días para todos. Bueno, ¿hasta cuándo? Pues esperemos que las directivas de las EPS como tal, una representación de la Gobernación del Valle y el Ministerio, lleguen a este punto de encuentro que tenemos funcionarios, médicos, personal de la salud, comunidad en general que está apoyando esta protesta pacífica.
2: ¿Hay alguna comunicación? ¿Ya hay alguna comunicación con autoridades del orden departamental y sobre todo nacional frente a esta problemática?
4: En el momento no, pues uno de los voceros, Alexander Rellón, que lo acaban de entrevistar, hizo contacto con el gerente de la EPS Cosalud. Estamos tratando de comunicarnos con POMAP y la misma SOS para ver a qué acuerdo se pueden llegar. Estamos, como le digo, esperando personero municipal que está en Cartago, y queremos pues encontrar ese punto de equilibrio entre las EPS, comunidad y el mismo hospital.
2: Bueno, viene el gobierno nacional, nuevo gobierno. ¿Qué le están solicitando? Porque este gobierno ya está expirando su temporada.
4: Así es, Gerardo, ya el 7 de agosto pues llega un nuevo gobierno. Esperemos que las cosas se den de la mejor manera posible. Aquí no es color político. Si votaron por el uno o por el otro, aquí es una comunidad, un pueblo colombiano que reclama a gritos la mejora de la salud. Pedimos al gobierno nacional que a través de su ministro de salud, vicepresidente, presidente, coloque los ojos en la salud y en el departamento del Valle del Cauca, que es uno de los más afectados en ese momento.
2: ¿En este momento solamente están atendiendo urgencias?
4: Urgencias y alguna, un par de especialidades. La idea no es parar porque la urgencia es vital, sí o sí.
2: Bueno, en este momento se le está dando paso precisamente a ambulancias y algunas personas que vienen con temas de salud y personas en embarazo, mujeres en embarazo. Bueno, Carlos, esta es la situación que se vive aquí en la Panorama a la altura del municipio de Roldanillo, donde ya tenemos kilómetros de vehículos esperando que se haga la apertura de la vía, que va a ser de manera escalonada.
1: Gerardo, ¿desde qué horas empezó este cierre?
2: Comenzó a las 5 de la mañana, desde las 5 de la mañana ha comenzado acá, precisamente aquí se tiene a los trabajadores, a los transportistas paralizados. Te cuento que ya hay una cola de vehículos que podría estar llegando a al corregimiento del Ovo. E incluso ya me tengo reporte de que del sector donde estamos, en el municipio de Roldanillo, ya el último vehículo estaría en el municipio de Bolívar. Es de esa forma la actividad que se está desarrollando en este momento.
1: Bueno, entonces confirmamos nuevamente cerrada la vía Panorama, que comunica, que conecta el valle con el norte, el centro del valle con el norte, y también con la doble calzada.
2: Sí, la vía principal. Esa es la vía principal. Sí. Eso es lo que se está haciendo en este momento, y pues es una parálisis regional coordinada entre los trabajadores de los hospitales anteriormente mencionados. No se tiene historia de esta región de una protesta de esta envergadura, sí, porque son las vías, en este momento estaría incomunicado todo el suroccidente colombiano.
1: Así es. Bueno, Gerardo, muchas gracias. Gerardo Castro, ¿desde en qué punto se encuentra usted exactamente?
2: Estamos en este momento en el municipio de Roldanillo, kilómetro 2, vía a Bolívar.
1: Bueno, Gerardo, muchas
2: estamos
1: gracias.
2: Frente a uno de los viveros.
1: Sí.
2: Un abrazo y estaremos informando.
1: La situación entonces de orden público aquí en la región del norte del valle, con el periodista Gerardo Castro, donde se encuentran cerradas las vías, incomunicado entonces Cartago con el resto del departamento, con el centro del Valle del Cauca, por las protestas de salud que se están llevando a cabo. Y vamos con más noticias. Venezuela aumenta 5.346 la cifra de muertos por los terremotos.
5: Abelardo recoge, pita y dice, no apoyó a Alfredo de Luque.
1: Honorio Enríquez se distancia de una alianza con el petrismo.
5: Como prometió, Petro presentó la demanda contra la elección de Abelardo.
1: Barranquilla, Cali y Medellín serán las tres sedes alternas del presidente Abelardo de la Espriella.
5: Por fin, Gobernación del Valle acepta que habría elecciones atípicas y solicita la terna para designar alcalde encargado.
1: El primer semestre del 2026 en el área metropolitana de Pereira, junto con Dos Quebradas y de Virginia, registró una reducción del 26% de homicidios. Orlando Patiño nos tiene la información.
5: Padre e hijo fueron acribillados en el Águila.
1: Don Pedro de El Águila agradece a Dios y a quienes lo rescataron. Tenemos las imágenes y el video desde la clínica donde se encuentra.
5: Pereira completa 11 días sin homicidios y fortalece su estrategia de seguridad.
1: Atención, en Tuluá, lo atacaron a tiros y murió en el hospital. Identifican a la víctima de este nuevo homicidio.
5: Se conocen más datos del motociclista que fatalmente se accidentó en la vía Cartago-Anserma Nuevo.
1: Atención, ataque armado en Armenia deja a un joven muerto y otro hombre lesionado. Era conocido como Paticortico.
5: Tenía 26 años el hombre ultimado dentro de una vivienda en la Virginia. Era conocido como el Caleño.
1: Joven de 30 años perdió la vida al oponerse a un atraco en la ciudad de Cali.
5: Ataque armado en Roldanillo deja dos personas gravemente heridas.
1: Les contamos la historia de alias Muelas, el joven que asesinaron en Marsella.
5: ¿Por qué cada vez viajan menos personas en bus? Esto dijo la terminal de Pereira.
1: Colombia ya supera los 50.000 casos de dengue registrados durante el año 2026.
5: Nuestro balance final del Mundial 23, un torneo lleno de luces, pero con también muchas sombras.
1: Esto lo hace el comentarista deportivo César Augusto Londoño y hallan sin vida a Camila Potosí, la joven embarazada de 8 meses que estaba desaparecida en Cali.
5: Los 3 fallecidos en accidente en el lago Calima, como Steven Felipe Marulanda Giraldo, de 16 años, James Duván Gómez Giraldo, de 18 años, y María José Sánchez Vega, de 26 años,
1: son las personas que fatalmente murieron en este accidente en el lago Calima. 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Bueno, la música también colombiana está de luto porque ayer murió, este martes, se confirmó el fallecimiento de Héctor Ochoa Cárdenas, compositor antioqueño reconocido principalmente por ser el autor de la canción El Camino de la Vida, una canción que ha acompañado a varias generaciones. El reconocido compositor antioqueño murió a los 91 años y dejó un legado de la música en la música colombiana, marcado por obras dedicadas a la familia, el amor y las tradiciones de la región. Ochoa nació en Medellín el 24 de julio de 1934, estaba ya cerca de cumplir los 92 años, por lo que se encontraba a pocos días de cumplir esta edad. Desde temprana edad estuvo rodeado por la música gracias a la influencia de su padre, don Eusebio Ochoa, quien también fue compositor y profesor. Bueno, y lo de Venezuela, que las autoridades evitan hablar de desaparecidos, pero según la ONU esta cifra podría llegar a superar las 10.000 personas. Se estima que 680.000 niños necesitan asistencia humanitaria tras los terremotos en Venezuela. UNICEF estima que 1.1 millones de personas, incluidos 680.000 niños, necesitan asistencia humanitaria tras los terremotos que azotaron Venezuela el 24 de junio. La presidenta encargada Delcy Rodríguez entregó el lunes apartamentos a un complejo de viviendas sociales en Caracas a unas 200 familias que quedaron sin hogar. Prometió entregar 4.000 viviendas este año a los afectados. Las autoridades evitan hablar de desaparecidos, pero según la ONU esta cifra podría llegar casi hasta llegar a los 50.000 en lo que considera uno de los peores terremotos ocurridos en América Latina. Algunas proyecciones apuntan también a una cifra cercana a los 10.000, a las 10.000 personas desaparecidas. Este es el panorama que se vive en Venezuela.
6: Niñas y niños en Venezuela.
1: ¿Ustedes recuerdan la actriz Cecilia Otero? Pues tiene un mensaje a través de UNICEF.
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1: Siete de la mañana con 17 minutos, 7:17. Abelardo recoge pita y dice que no apoyó a Alfredo Duque. Esto dentro de un resumen de las noticias políticas para que usted amanezca bien informado. El presidente electo Abelardo de la Espriella afirmó ayer que el senador Alfredo de Luque no era su candidato a la presidencia del Senado, pese a que su ministro designado del Interior le había dado un guiño semanas atrás. La declaración llega tras la derrota de Luque por 10 votos frente al uribista Honorio Enríquez en una elección que de la Espriella calificó como muestra de independencia del Congreso. Hace 30 años que un presidente electo no lograba tener un presidente del Senado de su línea. La grieta en la coalición quedó planteada y Álvaro Uribe anunció que el Centro Democrático actuará como contrapoder. Honorio Enríquez, el uribista Honorio Enríquez fue elegido presidente del Senado, superando por 11 votos a Alfredo de Luque, que en el papel tenía la mayoría. La votación celebrada por el Pacto Histórico y el Centro Democrático funcionó como una cuenta de cobro del Congreso a Abelardo de la Espriella por su relación distante con los partidos. Al día siguiente, Enríquez enfrió la versión de una alianza formal con el petrismo. Nosotros no tenemos ninguna coalición, dijo para un medio de comunicación capitalino, y prometió respetar la independencia de poderes. El Ministerio del Interior designado Rodrigo Lara saludó la elección y confió en una gestión marcada por el diálogo, el consenso y el respeto por la institucionalidad. 7:19 minutos. 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Y como prometió, el presidente Petro presentó la demanda contra la elección de Abelardo.
5: Así es, el presidente Gustavo Petro publicó una copia de la demanda de nulidad contra la elección de Abelardo de la Espriella, radicada ante la sección quinta del Consejo del Estado. La demanda de 61 páginas no fue presentada por él, sino por 6 ciudadanos cercanos a su movimiento, llamados testigos digitales, e incluye 3 cargos: inverificabilidad estructural, vulneración de principio de publicidad y falsa motivación. Los demandantes sostienen que la elección quedó una zona de oscuridad probatoria y piden anularla, ordenar de nuevo escrutinio y entregar los archivos técnicos del proceso digital. Según la silla, Petro convirtió el fraude en el mito funcional de una nueva oposición.
1: Bueno, y también Barranquilla, Cali y Medellín serían las 3 sedes alternas de Abelardo de la Espriella. Orlando Patiño, con esta noticia.
7: Pues, Carlos, le cuento que esta es una decisión inédita de este gobierno. El presidente electo Abelardo de la Espriella confirmó que despachará desde 3 sedes alternas a la Casa de Nariño: Medellín, Cali y Barranquilla, ciudad donde reside. La decisión refuerza una de sus apuestas de gobierno: alejarse del bogocentrismo. En Antioquia, el gobernador Andrés Julián Rendón le ofreció el Palacio Rafael Uribe Uribe, mientras en Barranquilla la gobernación de Eduardo Verano adecuó instalaciones de la segunda brigada del ejército. La sede de Cali sigue sin definirse. Además, anunció que trasladará la sede de ProColombia a Medellín, otro gesto hacia Antioquia, donde ya designó varios funcionarios, entre ellos 3 ministros y el director de la UNGRD. Para Café, Música y Noticias, les informó Orlando Patiño. 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
1: 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Y atención, que por fin la gobernación del Valle aceptó que habrá elecciones atípicas en Cartago. Se confirmó ayer. Y solicita la terna para designar a alcalde encargado.
5: Así es, don Carlitos. La gobernación del Valle del Cauca expidió el oficio mediante el cual solicita oficialmente a la coalición Más Congreso, Más Futuro, la terna de candidatos para la designación del alcalde encargado de Cartago, en cumplimiento de la sentencia del Consejo de Estado que anuló la elección de Juan David Piedrahita López. El documento, la gobernación deja claro que esta designación será hasta que se surta el proceso establecido por la Constitución y la ley en el referente a las elecciones atípicas. Reconocimiento así que el camino institucional para definir el futuro del municipio es que los ciudadanos regresen a las urnas para elegir democráticamente a su nuevo alcalde. Este avance llega después de semanas de exigencia por parte de la ciudadanía y de diferentes líderes políticos que reclamaban el cumplimiento de la sentencia y la convocatoria de elecciones atípicas. Entre quienes mantuvieron esa postura estuvo Janet Quintero, quien insistió en que debía respetarse la decisión judicial y garantizar el derecho de los cartagüeños a elegir nuevamente su mandatario. La solicitud de la terna representa un paso indispensable para asegurar la continuidad administrativa del municipio mediante la designación de un alcalde encargado. Sin embargo, el proceso aún no concluye. Ahora corresponde a la gobernación adelantar el trámite ante la Registraduría Nacional del Estado Civil para que convoque oficialmente a los ciudadanos, quienes mediante el voto definan el futuro de Cartago. Diana Lorena Vanegas Cajiado, directora del Departamento Administrativo de la Jurídica, solicitó a los representantes legales de los partidos ASI y Liberal que envíen una interna, cumpliendo con los requisitos legales para designar alcalde encargado para las elecciones atípicas a realizarse este año. Si dentro de los 10 días hábiles siguientes al recibo de esta solicitud, 15 de julio del 2026, no presentaren la terna, la señora gobernadora designará a un ciudadano, respetando el partido, movimiento o coalición a que pertenece o perteneció el alcalde electo para el periodo 2024-2027, municipio de Cartago, hasta que resulte el electo en las elecciones atípicas alcalde del municipio de Cartago.
1: Bueno, entonces Cartago, otro municipio que se va para atípicas este año. 7:25 a.m. 7:25. 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

0: Son las 7 de la mañana, 29 minutos, 7 de la mañana, 29. El primer semestre del 2026, el área metropolitana de Pereira, junto con Dos Quebradas y La Virginia, registró una reducción del 26% de homicidios. Orlando Patiño, con esta información de esta reducción de homicidios en el área metropolitana de Pereira.
1: Muy buenos días, Carlos y oyente. Mucha atención, que en un consolidado de seguridad expedido por el gobierno de Risaralda, quedó claro que se registra una reducción del 26% en la tasa de homicidios, es decir, que pasó de 183 casos en el 2025 a 136 en el 2026. En Pereira, en ese lapso, se presentaron 129 casos en el 2025 y el comparativo con el 2026 fueron 90, en Dos Quebradas 54. El hecho que más llamó la atención fue La Virginia, que pasó de 0 homicidios a 17 hechos violentos de homicidio en ese municipio. Para Café, Música y Noticias, les informó Orlando Patiño. Buen día para todos.
0: Gracias, Orlando. Son las 7 de la mañana con 30 minutos. Padre e hijo fueron acribillados en El Águila. ¿Cómo le parece? Otra noticia triste que nos llega desde este municipio. Saludamos a Naomi Cortés. Buenos días, Naomi.
2: Buenos días, Carlitos, Jenny, queridos oyentes. Así es, el doble homicidio lo reportaron finalizando la tarde de este martes 21 de julio en la vereda La Albania, ubicada entre el centro poblado La María y la vereda El Río. Habitantes del sector manifestaron que las víctimas eran de apellido Cosio.
0: Terrible. Otra noticia, tenemos un reporte o un registro sonoro y fílmico de Don Pedro, el del Águila, que agradece a Dios y a quienes lo rescataron. Es el hombre que quedó atrapado en un derrumbe de excavación en el municipio del Águila. Él es Don Pedro Antonio Solarte Gutiérrez, el campesino que durante 30 horas estuvo cerca de la muerte tras quedar atrapado por una luz de tierra en una finca en la vereda San Martín, en el municipio de El Águila. Escuchemos a Don Pedro.
3: Listo. Ya. Amigos, yo les bendiga. Estoy mejor ya. Gracias a Dios y a ustedes por mi ayuda.
4: Muchachos, aquí con Don Pedro haciéndole la visitica. Están muy bien, gracias a Dios. Ahí les da un saludito. Muy agradecido con todos nosotros, con toda la comunidad y que muchas bendiciones. Y ahí estamos pendientes, ¿ya? Cualquier cosita, ahí vamos a ayudar a Don Pedro. De pronto necesito unas ayudas acá con el tema de económico. Entonces, alguna cosa para que miremos cómo le podemos colaborar.
0: Bueno, esa es la historia de Don Pedro. Además que el caso, calificado por su final como un milagro, ¿no?, sucedió en la tarde del sábado y la noche del domingo, 30 horas, cuando Don Pedro trabajaba en una excavación y se desprendió el material que lo cubrió. 30 horas.
2: Desde las 2:30 del sábado, ¿sí? Comenzaron las maniobras de rescate lideradas por unidades bomberiles a las que se sumaron habitantes del sector. Don Pedro se recupera en el hospital de Cartago, donde fue visitado por una unidad del Cuerpo de Bomberos Voluntarios de El Águila.
0: ¿Cómo le parece la historia de Don Pedro? El caso calificado como un milagro. Bueno, 7 de la mañana con 33 minutos, 7:33, Pereira completa 11 días sin homicidio. Orlando Patiño, sobre esta noticia.
1: Pues sí, Carlos, esta es una muy buena noticia. Pereira completa 11 días consecutivos sin hechos de afectación a la vida, resultado del trabajo articulado entre las autoridades competentes y la policía, que mantienen un firme compromiso con la seguridad y la sana convivencia de los pereiranos. El despliegue permanente de uniformados en las diferentes comunas y corregimientos, sumado a las estrategias de prevención, los operativos de control, los puestos de vigilancia instalados en puntos estratégicos de la ciudad, al apoyo de la comunidad, han sido determinantes para alcanzar estos importantes resultados en materia de seguridad. Por supuesto, las autoridades locales reiteran la invitación a toda la comunidad para que continúen siendo aliados de las autoridades, denunciando de manera oportuna a la línea 123 cualquier situación sospechosa o actividad ilícita que pretenda alertar la tranquilidad y la sana convivencia en los barrios de la ciudad de Pereira. El trabajo por la seguridad es una tarea de todos, con el compromiso conjunto de las instituciones y los ciudadanos. Se mantiene la ofensiva contra la criminalidad en la capital del Eje. Para Café Música y Noticias les informó Orlando Patiño.
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0: Tenemos las 7 de la mañana, 36 minutos, 7:36.
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0: 7:36 minutos, café, música y noticias.
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0: En Tuluá lo atacaron a tiros y murió en el hospital. Identifican a la víctima de este nuevo homicidio.
2: La víctima de un ataque con arma de fuego ocurrido durante la tarde de este martes fue identificado como Robinson Rojas Rojas, de 38 años, quien falleció poco después de ingresar a un centro asistencial debido a la gravedad de las heridas que sufrió. El hombre fue interceptado por un individuo armado que abrió fuego en su contra en repetidas ocasiones. Tras el ataque fue auxiliado y trasladado de urgencia a un hospital donde el personal médico confirmó su muerte minutos después. Una vez conocido el caso, unidades de la Policía Nacional, investigadores de la SIJÍN y funcionarios del CTI de la Fiscalía realizaron la inspección técnica en la escena del crimen y comenzaron la recolección de elementos materiales probatorios para avanzar en la investigación. El ataque ocurrió en la calle 25 con carrera 33A, barrio Alvernia, en el municipio de Tuluá, Valle del Cauca. Las investigaciones continúan para establecer las circunstancias en las que se produjo este nuevo hecho de violencia y determinar las responsabilidades correspondientes.
0: También se conocen más datos del motociclista que lamentablemente se accidentó en la vía Cartago-Banserma Nuevo.
2: Así es, un motociclista de 32 años perdió la vida y dejó dos hijas huérfanas. Un motociclista de 32 años falleció tras verse involucrado en un siniestro vial cuyas causas son materia de investigación por parte de las autoridades. La víctima fue identificada como Juan David Ortiz Martínez, quien conducía una motocicleta al momento del accidente. Hasta ahora, las circunstancias en las que ocurrió el hecho no han sido establecidas oficialmente. Ortiz Martínez se desempeñaba como técnico electricista en la empresa Techos Rentables de Cartago. Además, era padre de dos hijas menores, por lo que su fallecimiento ha generado consternación entre familiares, amigos y personas cercanas. El accidente se registró sobre la vía que comunica Cartago con Anserma Nuevo, a la altura del antiguo club náutico en límites entre el municipio de Cartago y Anserma Nuevo. Según las autoridades, avanzan en la recopilación de información y elementos de prueba para esclarecer cómo se produjo el siniestro y determinar las circunstancias que rodearon este caso.

0: Esta es la introducción de la canción del segundo himno que tiene Cartago, cuatro preguntas del maestro Pedro Morales Pino. Y nos quedan no solamente cuatro preguntas, muchas preguntas de cómo serán estas elecciones atípicas, por qué se llegó allí. Cartago nuevamente en una crisis administrativa por unas fallas que son como infantiles que se pueden cometer en la política en la elección del alcalde. Héctor Hernán, ¿cómo está? Buenos días. Para complementar más esta noticia.
1: Saludo cordial para usted, para Jenny, para Naomi, todos los oyentes de Noticias 840. Carlos, como anillo al dedo cae ese tema del maestro Pedro Morales.

0: se dictó en la demanda contra el alcalde Juan David Piedradita el 29 de noviembre de 2023, o sea, un mes después de su elección, pedían los demandantes Pedro Emilio Arboleda y Viviana Alzate una medida cautelar que negó el Tribunal Administrativo del Valle. Me dicen cercanos al abogado Arboleda que cuando negó la medida cautelar el tribunal, él dijo que iba a apelar ante el Consejo de Estado y le pidieron no apelar. Él igual apeló, entonces ese proceso en el Tribunal Administrativo del Valle se paró por más de 4 meses mientras definían esa medida cautelar. ¿Qué hizo el Consejo de Estado? Ratificó, negó la medida cautelar que había negado el Tribunal Administrativo del Valle. Pero hoy pienso que los asesores jurídicos del alcalde Juan David Piedradita cometieron ese error de no haber recurrido a esa acción de tutela contra la providencia judicial. Pero usted recuerda, Carlos, hay unos 35, sí, 40 años, en Sábado de Felices, que tenía una sección que era una parodia de las novelas colombianas que llamaba La Telebovela.
1: Así es, sí, sí, pues, claro.
0: Este novelón está llegando a su fin, pero lo mejor, le falta el capítulo final, que son esas elecciones atípicas. Y esas elecciones atípicas incluyen 45 días de campaña. Y una de esas cuatro preguntas del maestro Pedro Morales Pino, Carlos, es que ese documento que salió ayer a la faz pública tiene fecha del 15 de julio, o sea, del miércoles de la semana pasada, hace 8 días, porque se hizo público solo ayer, de la gobernación del Valle del Cauca. Dice, ahí le envían la comunicación, sí, a los representantes legales de la coalición Más Progreso, Mejor Futuro, Sor Berenice Bedoya Pérez, que es la representante legal del Partido Alianza Social Independiente, y a Jaime Alberto Jaramillo Urango, representante legal del Partido Liberal. Dice, asunto, solicitud terna de candidatos para designación de alcalde o alcaldesa del municipio de Cartago, Valle del Cauca. Teniendo en cuenta que la Secretaría de la Sesión Quinta Sala de lo Contencioso Administrativo del Consejo de Estado, mediante correo electrónico de fecha 30 de junio, remitió el oficio 2026-553 de fecha 30 de junio del 2026, a través del cual comunica la providencia con un número determinado, dice allí, la cual dispuso 2027 en municipio de Cartago hasta que resulte electo en las elecciones atípicas alcalde del municipio de Cartago, y esto lo firma la gobernadora Vanessa Callao, es la directora del Departamento de Iniciativa Jurídica de la Gobernación del Valle, Cristian Leonardo Castro Londoño, y es el subdirector representante judicial encargado. Pero miremos qué dice la norma respecto a unas elecciones atípicas de alcalde. Hay para gobernador, que en este caso le competiría al presidente, pero en este caso, como dice, para alcalde, le compete a la gobernadora del Valle. Artículo 29. Candidatos de coalición. Los partidos y movimientos políticos con personería jurídica coaligados entre sí y o con grupos significativos de ciudadanos podrán inscribir candidatos de coalición para cargos uninominales. El candidato de coalición será el candidato único de los partidos, movimientos y grupos significativos de ciudadanos que participen en ella. Igualmente será el candidato único de los partidos y movimientos con personería jurídica que, aunque no participen en la coalición, decidan adherir o apoyar al candidato de la coalición. En el caso de las campañas presidenciales, también formarán parte de la coalición los partidos y movimientos políticos que públicamente manifiesten apoyo. Este artículo tiene un parágrafo, el parágrafo 3. En caso de faltas absolutas de gobernadores o alcaldes, el presidente de la República o el gobernador, según el caso, dentro de los 2 días siguientes a la ocurrencia de la causal, solicitará al partido, movimiento o coalición que inscribió al candidato una terna integrada por ciudadanos pertenecientes al respectivo partido, movimiento o coaliciónsi dentro de los 10 días hábiles siguientes al de recibo de la solicitud no presentan la terna, el nominador designará a un ciudadano respetando el partido, movimiento o coalición que inscribió al candidato. No podrán ser encargados o designados como gobernadores o alcaldes para proveer vacantes temporales o absolutas en tales cargos quienes se encuentren en cualquiera de las inhabilidades que presente la ley. Y no podrán ser encargados designados como gobernadores alcaldes para proveer vacantes temporales absolutas en tales cargos quienes se encuentren en cualquiera de las inhabilidades a que se refieren los numerales 1, 2, 5 y 6 del artículo 30 y 1, 4 y 5 del artículo 37 de la ley 617 del 2000. Ningún régimen de inhabilidades incompatibles

0: actividades para los servidores públicos de elección popular será superior a lo establecido para los congresistas en la Constitución Política. Y miremos qué dice, por ejemplo, ese artículo 37, inhabilidades para ser alcalde. El artículo 95 de la ley 136 del 94 quedará así. Artículo 95, inhabilidades para ser alcalde. No podrá ser inscrito como candidato ni elegido, ni designado. ¿Qué es lo que va a pasar en este caso? Alcalde municipal o distrital. Uno, quien haya sido condenado en cualquiera de las épocas por sentencia judicial o pena privativa de la libertad, excepto por delitos políticos o culposos, o haya perdido la investidura de congresista, o a partir de la vigencia de la presente ley, la de diputado o concejal, o excluido del ejercicio de una profesión, o se encuentre en interdicción para el ejercicio de funciones públicas. Dos, quien dentro de los 12 meses anteriores a la fecha de la elección haya ejercido como empleado público, jurisdicción o autoridad política, civil, administrativa o militar en el respectivo municipio, o quien como empleado público del orden nacional, departamental o municipal haya intervenido como ordenador del gasto en la ejecución de recursos de inversión o celebración de contratos que deban ejecutarse o cumplirse en el respectivo municipio. Tres, quien dentro del año anterior a la elección haya intervenido en la gestión de negocios ante entidades públicas del nivel municipal o en la celebración de contratos con entidades públicas de cualquier nivel en interés propio o de tercero, siempre que los contratos deban ejecutarse o cumplirse en el respectivo municipio. Asimismo, quien dentro del año anterior a la elección haya sido representante legal de entidades que administren tributos, tasas o contribuciones, o de las entidades que presten servicios públicos domiciliarios o de seguridad social, de salud, en el régimen subsidiado en el respectivo municipio. Cuarto, quien tenga vínculos por matrimonio o unión permanente o de parentesco hasta el segundo grado de consanguinidad, primero de afinidad o único civil, con funcionarios que dentro de los 12 meses anteriores a la elección hayan ejercido autoridad civil, política, administrativa o militar en el respectivo municipio, o con quienes dentro del mismo lapso hayan sido representantes legales de entidades que administren tributos, tasas o contribuciones, o de las entidades que prestan servicios públicos domiciliarios o de seguridad social, de salud, en el régimen subsidiado en el respectivo municipio. Quinto, haber desempeñado el cargo de contralor o personero del respectivo municipio en un periodo de 12 meses antes de la fecha de la elección. Creo, Carlos, que mucha gente en Cartago amaneció leyendo estas inhabilidades de la del artículo 95 de la ley 136 del 94, porque, como le digo, el capítulo final de esta novela, de este novelón, empieza el día de hoy. O sea, que ahí van a hurgar, ahí queda claro, con esas inhabilidades que, por ejemplo, la primera dama no puede aspirar, la ex primera dama, corrijo y presento excusas, no puede aspirar por el régimen de inhabilidades e incompatibilidades. También, como es el caso de Carlos Arturo Arango, ex concejal y que hoy se desempeña como asesor de despacho, de Jorge Hernán Loaiza, que hoy se desempeña como asesor de despacho. Ellos son del partido ASI, pero creo que quedan impedidos para participar en esa terna que le presentarán. Ya no es 10 días, ya será el 25, o sea, el próximo viernes, porque el comunicado fue emitido el 15 de julio, Carlos y oyentes.
1: Correcto, entonces ahí están muchas de las preguntas que se hacen los oyentes y la parte también, los interesados políticos en participar en estas elecciones atípicas. ¿Usted dice que son 45 días? Ahí dice.
0: Carlos, es lo que me manifestaron ayer dos abogados. Son 45 días para elecciones.
1: Contados desde el 15 de...
0: campaña y elecciones. Creo, Carlos, que sería el 15 de septiembre.
1: Sí, sería el 15 de septiembre. Entonces, en estas condiciones. Bueno, entonces, ¿será la registraduría la quien fije la fecha, entonces?
0: Sí, tiene que ser, porque eso está arreglado por la ley. Entonces, inmediatamente pasen la terna, se nombra por eso, hasta que haya esas elecciones atípicas, un alcalde encargado, se llevan a cabo las elecciones, eso ya sí rige la registraduría y el Consejo Nacional Electoral. Y Carlos, no se puede dejar de desconocer, y yo hago público que sí, no votaré por ella, pero no puedo dejar de desconocer que hay una candidata muy fuerte, que es la exconcejal Yane Alexandra Quintero. Y le voy a explicar la razón por la cual me aparté o perdí simpatía con Janet. El 12 de febrero del año pasado me reuní por un espacio de dos horas con ella en el parqueadero La Quinta, ahí en la carrera Quinta entre calle 2 y 3. Y hablábamos de esas atípicas y le dije, Janet, el voto mío ni la quema ni la elige. Pero si usted termina aliada con Dilian Francisca Toro Torres, con Germán González o con Víctor Alfonso Álvarez, quiere decir que si usted llega a la alcaldía no va a revisar los contratos de Veolia, Endú, Clean Atmosphere y Valle Avanza. Y yo digo, no, ¿cómo se le ocurre? Y la verdad es que es un hecho palpable de que ella está aliada con el exalcalde Víctor Alfonso Álvarez. Sencillo, le doy otra razón, otra analogía. Algunos me critican porque esa es una muletilla que yo mantengo. Ayer en los comentarios, cuando le replica o le contesta el abogado César Grajales al exalcalde Juan David Piedradita, el primer comentario que veo es el de la dirigente Margarita Dicué. Ella es del partido MAIS en el Valle del Cauca y creo que es quien lo regenta en la ciudad de Cartago, pero ella brinca para Cambio Radical, brinca para allá, ha estado con Víctor, ha estado con Carlos Andrés, ha estado con Janet, y ahí le contesta a Juan David Piedradita. Y ella también es muy cercana y es una estafeta, un agente de Janet Quintero. Entonces eso me lleva a hacer el análisis de que hay esa química, esa comunión entre Víctor Alfonso Álvarez y Janet Quintero. Y me decían hace unos 15 días un cercano a Juan David Piedradita que si habían atípicas, le dije yo, ¿quién tienen ustedes para salirle a Janet Quintero? Esa persona cercana al exalcalde me dijo, yo le salgo. Y dijo, ¿y la plata? Dijo, ella tampoco la tiene. No la subestimen, porque llegó un hombre con chequera, Víctor Alfonso Álvarez. Ahí está el empresario Hernán Giraldo. No sé si estará el ex candidato al Congreso Carlos Hernán Rodríguez, pero es una candidata fuerte hoy. Se tiene que mover duro el oficialismo en Cartago, yo creo que manejado, direccionado por Dilian Francisca Toro Torres, pero Carlos, aprestémonos, preparémonos, que va a haber información política todos los días con esto de las atípicas.
1: Claro. Bueno, muchas gracias, Héctor, por estas preguntas, las cuatro preguntas que nos hacíamos y que pusimos como fondo también en la canción del segundo himno de Cartago, las cuatro preguntas del maestro Pedro Morales Pino. Bueno, Héctor, muchas gracias,
0: Carlitos,
1: y feliz día.
0: Un abrazo,
1: día.
0: Muchas gracias, feliz día.
1: Encontramos por aquí que hay elecciones atípicas también en Tunja, Boyacá, el 26 de julio. Ya está programada, ¿no? Y también hubo elecciones atípicas de gobernador en San Andrés, Providencia y Santa Catalina. Hubo elecciones atípicas en Gigante Huila el pasado 7 de junio. Para alcaldía, también para alcaldía en Fonseca, La Guajira, el 3 de mayo. También hubo elecciones atípicas en Sitio Nuevo, Magdalena, el 19 de abril. Elecciones atípicas hubo también en Concepción, Santander, el 19 de abril. En Ponedera, Atlántico, el 1 de febrero. En Girón, Santander, el 18 de enero. Y ahora, esperando ya entonces que programen las elecciones atípicas en la ciudad de Cartago, en el Valle del Cauca. 7:54 7:54, vamos a esta hora con la sección de salud presentada por la Hoja Verde al Natural.

0: 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Muy buenos días, queridos amigos. Qué alegría volver a saludarlos en La Hoja Verde al Natural. Un abrazo para todo el equipo de Robledo y para cada uno de nuestros oyentes. Hoy quiero comenzar con una pregunta que dejó pensando a muchas personas. Doctor, si dos personas toman calcio todos los días, ¿por qué una llega a los 70 años caminando sin dificultad y la otra a los 55 ya presenta osteoporosis o desgaste?
1: Excelente pregunta. Durante muchos años pensamos que el secreto era simplemente consumir calcio, pero hoy sabemos que el tema es mucho más amplio. Los huesos necesitan nutrientes, actividad física, exposición adecuada al sol y una alimentación equilibrada. Además, el cuidado debe comenzar antes de que aparezcan los síntomas. Muchas personas llegan al consultorio diciendo, «Doctor, llevo años tomando calcio», y cuando revisamos sus hábitos entendemos que el problema nunca fue solamente el calcio, fue el conjunto de factores que participan en la salud ósea. Por eso debemos pensar en una estrategia integral y no solamente en un suplemento.
0: Doctor, entonces la prevención empieza mucho antes de que aparezca el dolor.
1: Así es. 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
1: Quiero dejarles una reflexión. La verdadera prevención comienza cuando usted decide cuidar su cuerpo antes de que la enfermedad le obligue a hacerlo. Nunca subestime el poder de actuar a tiempo, y hoy quiero despedirme con una hermosa promesa de Dios. El corazón alegre constituye buen remedio, pero el espíritu triste seca los huesos. Proverbios 17:22. Que Dios los bendiga, y mañana hablaremos de un tema que interesa a miles de personas. ¿Por qué sus rodillas le duelen, aunque los exámenes digan que sus huesos están bien? 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
2: Las 8 de la mañana, 8 en punto, 8 de la mañana, y estamos con más noticias, más información en Café, Música y Noticias.
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2: Y tiempo de las canciones. Fausto, tú lo mejor de todo.

Bueno, esta canción, Tú lo mejor de todos, popularizada por Fausto, es otra de las canciones que compuso el maestro Héctor Ochoa, que falleció el día de ayer, el mismo de El Camino de la Vida.

0: una balada romántica clásica escrita por el compositor colombiano Héctor Ochoa, y la letra está, es una dedicatoria de amor y de agradecimiento, donde destaca el emotivo coro que dice: seguro que lo mejor de todo lo que me ha sucedido en el tiempo que he vivido es haberte tenido junto a mí por tantos años. Cada nuevo aniversario fortalece nuestro amor.
1: Que lo mejor de todo.
0: Hermosa letra, hermosa canción para recordar al maestro Héctor Ochoa. 8:04, 8:04, café, música y noticias.

0: Vienen las noticias desde Armenia porque dejan a un joven muerto y otro lesionado. Era conocido como el Paticortico.
1: Así es, un ataque armado que dejó un hombre muerto y otro herido durante la noche del domingo 19 de julio. Entre las hipótesis analizadas figura una posible relación con enfrentamientos entre estructuras. Según información suministrada por la policía, la víctima fatal fue identificada como John Freddy Henao García, de 22 años, conocido como Paty Cortico. De acuerdo con el reporte oficial de la policía, el joven era señalado por las autoridades como presunto dinamizador de estupefacientes en ese sector. Las investigaciones analizan si el homicidio estaría asociado a disputas por el control de la venta de drogas ilícitas o a conflictos internos entre organizaciones delincuenciales. Ninguna de estas hipótesis ha sido confirmada de manera definitiva. Durante el ataque también resultó herido un hombre de 32 años, quien fue auxiliado y trasladado para recibir atención médica. Hasta el momento no se ha revelado detalles sobre su estado de salud. El hecho ocurrió en el barrio Nueva Armenia, en la ciudad de Armenia, departamento del Quindío, donde varias personas permanecían reunidas en la vía pública cuando fueron sorprendidas por hombres armados que abrieron fuego en repetidas ocasiones. Las autoridades continúan recopilando elementos materiales probatorios, revisando registros de cámaras de seguridad y recibiendo testimonios que permitan esclarecer el crimen y judicializar a los responsables del ataque.
0: Y tenía 26 años el hombre ultimado dentro de una vivienda en la Virginia. Era conocido como el Caleño.
1: Así es, un hombre de 26 años, identificado como Derian Yesid Carabalí Garcés, conocido con el alias de Caleño, murió luego de ser atacado a tiros por un sicario que irrumpió en la vivienda donde se encontraba durante la tarde del domingo. De acuerdo con la información conocida, la víctima recibió 7 impactos de bala. Tras el ataque, fue auxiliada por habitantes del sector y trasladada inicialmente a un centro asistencial local. Posteriormente fue remitida al Hospital Universitario San Jorge de Pereira debido a la gravedad de las heridas, pero falleció hacia las 3:45 de la tarde mientras recibía atención médica. Personal del CTI de la Fiscalía realizó la inspección técnica del cadáver en el hospital y trasladó el cuerpo a medicina legal para los procedimientos correspondientes. El caso, según informó la policía, ocurrió en una vivienda ubicada en la calle 14 con carrera 11 en el barrio Sigifredo Zuleta del municipio de La Virginia Risaralda. El responsable del ataque huyó del lugar y hasta el momento no ha sido capturado.
0: José Daimer González con la noticia de Roldanillo, donde hubo un ataque que dejó 2 personas heridas.
2: Muy buenos días, Carlos. Un saludo muy cordial para Jenny, para Naomi, para todos los oyentes que a esta hora están en sintonía, acompañándonos en Café, Música y Noticias Robledo 840. Les informo que un nuevo hecho de violencia se registró en el municipio de Roldanillo, en el norte del Valle del Cauca. El caso ocurrió en el barrio Arrayanes, donde un ataque armado dejó como resultado a 2 personas gravemente heridas. De acuerdo con la información preliminar, las víctimas fueron auxiliadas de manera oportuna y trasladadas a un centro asistencial, donde actualmente reciben atención médica especializada. Se conoció que su estado de salud es delicado y su pronóstico permanece reservado. Por su parte, las autoridades ya adelantan las investigaciones correspondientes para esclarecer lo ocurrido, identificar a los responsables y establecer los móviles de este hecho. Este es un informe para Café, Música y Noticias Robledo 840. Continúen ustedes en estudio con más de su programación.
0: Gracias, José Daimer. Y, hombre, lamentablemente la triste noticia de esta joven que encontraron en Cali, estaba desaparecida. Camila Potosí estaba embarazada, 8 meses de embarazo. Y que lo que dicen, lo que se dice desde Cali, esto con noticias RCN, que publicó y además entrevistó la mamá de Camila Potosí. ¿Qué se sabe de esta cruel muerte de esta mujer en estado de embarazo?
3: Nos tiene el corazón partido. Pues mire, Inés María, esto ocurrió en Cali. Allí fue asesinada María Camila Potosí, es una joven de 21 años que tenía 8 meses de embarazo y que desapareció el pasado jueves.
4: Pues el cuerpo de la mujer fue encontrado al lado de un río. La última vez que la vieron iba a bordo de una motocicleta conducida por otra mujer. Y precisamente en ese punto de la noticia se encuentra Diego. Diego, adelante.
5: Inés María, Marixa, televidentes, buenas tardes. Mire, mucha consternación en este, es el sector de Alto Jordán. Estamos en este punto, es muy importante porque es el último rastro que se tiene de María Camila. Es precisamente por esta vía que transitaba ella junto a una mujer. Y quiero que mostremos, Jorge Iván, un poco, porque es que precisamente ella venía a bordo de esa motocicleta con esa mujer de la que no se tiene rastro hasta el momento y que las autoridades, por supuesto, la están buscando. Venía desde esta zona, cruza hacia la derecha y es por esta vía que se pierde su rastro. Hay que decir además que muy cerca de aquí, a 200 metros, está ubicada la vivienda de la joven de 21 años.
6: Quiero que regresen las dos a la casa. Les ruego, por favor, a los que la tengan, que me la dejen llegar aquí a la casa en este momento.
5: Esto decía la súplica mamá de doña María no fue escuchada por aquellos que secuestraron y asesinaron a María Camila y al bebé que llevaba en su vientre. Este video, captado muy cerca de su vivienda, muestra los últimos momentos con vida de la joven, cuyo cuerpo fue encontrado en zona rural de Cali.
7: En el kilómetro 3, vía La Buitrera, específicamente a orillas del río Melende. Preliminarmente, las características morfológicas y prendas de vestir coinciden con la ciudadana de 21 años que había sido reportada como desaparecida desde el pasado jueves 16 de julio en el sur de la ciudad.
5: El cuerpo de María Camila tenía 4 heridas de arma cortopunzante y signos de tortura. En medio del dolor, su familia exige justicia por este crimen y que esta mujer que conducía la motocicleta en la que se movilizaba la víctima sea capturada.
0: Triste noticia esta desde Cali, esta mujer donde fue asesinada cruelmente. Estaba en embarazo, 8 meses de embarazo. 8 de la mañana, 12 minutos, 8, 12, 3, 3 son los fallecidos en el accidente que ocurrió este pasado puente festivo en el lago Calima. Como Steven Felipe Marulanda Giraldo, de 16 años, James Dubán Gómez Giraldo, de 18 años, y María José Sánchez Vega, de 26 años.
8: Así es, fueron identificadas las 3 personas que perdieron la vida tras un grave accidente de tránsito registrado hacia las 6 de la tarde de este lunes 20 de julio en la vía que conduce a la entrada número 5 del lago Calima, en el sector conocido como La Pista, en el municipio de Calima, El Darién, donde se vieron involucradas dos motocicletas. Los móviles están a cargo de las autoridades correspondientes.
0: 8 de la mañana, 12, Café, Música y Noticias. Del Mundial se ha hablado mucho y está también hoy en los comentarios del comentarista deportivo César Augusto Londoño, que nos habla también de un balance de lo que deja el Mundial de Fútbol. César.
9: 6.810.966 entradas vendidas para 104 partidos y un promedio de 65.490 espectadores por juego, no pudieron superar los 68.991 del Mundial Estados Unidos 94. Pero fue un Mundial espectacular, por las aficiones, por los estadios, por los goles. 2.96 por juego de promedio de gol, el mejor desde 1970. Por las figuras, Messi, inmenso con 39 años, 8 goles, 4 asistencias y determinante para el subtítulo del Mundial. Y eso que falló 2 penaltis. Argentina entregó carácter y mucha entraña para llegar a la final. Mbappé goleador con 10 tantos y a la historia como máximo anotador de las Copas del Mundo con 22 tantos. Cristiano marcando con 41 años, su 6º Mundial con Messi y Memo Ochoa. Haaland encantando con Noruega. España supercampeona, recibió un gol en 8 partidos, los ganó todos. Brillante ante la potente Francia y avasallante en la final. Unai Simón, el arquero español, con 649 minutos de imbatibilidad, récord. Vergüenza para FIFA por levantar la suspensión de Balogun de Estados Unidos, abuso de autoridad. Por su desmedida ambición por el dinero en contra de los aficionados, entradas con precios exorbitantes, parqueaderos a $300, desorden en la boletería y fracaso en la logística de las comunicaciones. Malas las pausas de hidratación, arbitraje sin unidad de criterios, la discriminación de Trump con Irán incomprensible, decepción con Alemania, Uruguay, Países Bajos, Portugal, Ecuador, también Francia y lógicamente Brasil, que sumó 6 mundiales sin ganar. La fiesta de 48 selecciones fue total y los nuevos o chicos no defraudaron. Cabo Verde, la gran sorpresa, se fue sin perder ante rivales como Uruguay, España y Argentina, al que llevó a tiempo extra. Su arquero Bocinha conmovió. Las únicas selecciones que no perdieron y pasaron a octavos de final fueron España y Colombia, que solo recibieron un gol. Argentina, aunque sigue invicta en semifinales, perdió 4 de 7 finales mundiales. No siempre se gana. Triste la muerte del jugador de Sudáfrica, Jaden Adams, en pleno campeonato mundial. Funcionaron los nuevos cambios reglamentarios. El fuera de lugar automático generó polémicas, pero no tiene ninguna discusión. Marruecos, la primera selección en alinear 11 no nacidos en su país, y Noruega tuvo 3 hijos de mundialistas. El Mundial 23 de la historia nos mostró que la vida y el fútbol cambian.
0: Ocho de la mañana, 16 minutos. Vamos con Orlando Patiño. ¿Por qué están disminuyendo los viajeros en los buses? Se presenta disminución en el terminal de transporte de Pereira. Orlando Patiño.
10: Pues Carlos, esa es la pregunta. ¿Por qué cada vez viajan menos personas en bus? Eso es lo que dijo la terminal de transporte. Las cifras las presentaron durante una sección de control político realizado este martes en la Asamblea de Risaralda. Transporte terrestre aún no logra recuperar los niveles de pasajeros que tenía antes de la pandemia, aunque el terminal de transporte de Pereira reportó un leve crecimiento durante el primer trimestre del 2026. Su gerente advirtió que el aumento del parque automotor, el transporte ilegal, los bloqueos viales y altos costos de la operación aún golpean al sector. Durante un debate de control político en la Asamblea de Risaralda, el gerente de la Central Terrestre, Héctor Fabio Artunduaga, presentó el balance financiero y operativo de la entidad correspondiente a la vigencia 2025 y al primer trimestre del 2026. Allí explicó las razones por las cuales el transporte intermunicipal continúa por debajo de los niveles registrados en el 2019. El directivo reveló que en 2025 despacharon 5.989.625 pasajeros, una cifra que mantiene la terminal de Pereira como la cuarta con mayor movimiento de viajeros en Colombia y la primera del eje cafetero. Sin embargo, reconoció que el volumen de usuarios es inferior al registrado antes de la pandemia. Todos los terminales de transporte de Colombia estamos en menos del 15% frente al año 2019. Este año despachamos cerca de 7.500.000 pasajeros, afirmó Artunduaga durante su intervención ante los diputados. La razón de la caída, el gerente explicó que uno de los principales factores es el crecimiento acelerado del parque automotor en el país, especialmente de motocicletas. El 63% de los nuevos vehículos matriculados son motocicletas. La gente ya no viaja en bus, la gente viaja en motocicletas, aseguró. A esa situación se suma, según el funcionario, el incremento del transporte informal, los cierres viales por protestas y los problemas de orden público que afectan corredores estratégicos del país. Tuvimos muchos cierres viales con movilizaciones de comunidades indígenas y afrodescendientes, paros camioneros, paro de arroceros, acciones de grupos al margen de la ley, especialmente hacia el Chocó, Cauca y el suroccidente colombiano. Artunduaga también advirtió que las nuevas obligaciones laborales incrementaron significativamente los costos de funcionamiento de las empresas transportadoras. El alza del salario mínimo le representó al terminal cerca de 500 millones de pesos adicionales en el presupuesto, además de las obligaciones del sistema de seguridad y salud en el trabajo y del plan estratégico de seguridad vial, indicó. Pese a ese panorama, el gerente destacó que durante el primer trimestre del 2026, el terminal registra una señal positiva. A marzo de 2026 se presentó el primer crecimiento de pasajeros. Tuvimos un incremento del 0.9%, lo que representa una recuperación frente al comportamiento de los últimos años, manifestó. En materia financiera, Artunduaga aseguró que la empresa mantiene indicadores sólidos informó que durante el 2025 obtuvo una utilidad antes de impuestos de 2.779 millones de pesos y pagó 2.446 millones de pesos en dividendos y cerró el año sin obligaciones con entidades financieras. El terminal es una empresa supremamente fuerte, viable y confiable. No le debemos un solo peso a ningún banco, subrayó. Otro de los datos destacados fue el movimiento diario de viajeros. Según el gerente, por las instalaciones de la terminal de transporte, cerca de 25 mil personas cada día circulan, cifra que puede llegar a 50 mil usuarios durante la temporada de alta demanda. Somos el terminal más importante del eje cafetero. Así funciona 45 empresas transportadores y en temporadas altas podemos movilizar hasta 50 mil personas en un solo día, puntualizó. Al cierre del debate, la jefe financiera del terminal Francia Grajales respaldó el balance representado por la gerente y aseguró que la entidad conserva una situación patrimonial estable. Los indicadores financieros demuestran que es una empresa sólida, sin endeudamiento y con patrimonio positivo, explicó la funcionaria al exponer los estados financieros ante la Asamblea del Departamento de Risaralda. Para Café, Música y Noticias les informó Orlando Patiño.
0: 8 de la mañana, 21 minutos, 8:21. 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Escuchemos Perfumería Aquanom. 8 de la mañana, 21 minutos. 8:21, mientras que se nos habilita nuevamente esta sección. Entonces vamos con la noticia de las cifras del dengue en el Valle del Cauca.
1: Así es, Colombia ya supera los 50.000 registrados durante el 2026.
0: ¿Cuántos 50.000?
1: 50.000 casos. Un estudio realizado en Medellín encontró que los eventos asociados al fenómeno del Niño favorecen la transmisión del dengue. Un mosquito ahora puede contagiar casi el doble de personas que hace décadas. Mientras antes un insecto infectado transmitía el virus del dengue en promedio a 2.1 personas, hoy puede contagiar hasta 3.8, según expertos. La advertencia es ahora más seria debido a que el país ya supera los 50.000 casos de dengue en lo corrido del 2026 y el IDEAM proyecta una alta probabilidad de que el fenómeno del Niño se consolide durante los próximos meses. Las cifras muestran que el dengue sigue siendo uno de los principales desafíos para la salud pública. De acuerdo con el Instituto Nacional de Salud, INS, cerca de 20.000 pacientes han requerido hospitalización este año y 31 personas han fallecido por la enfermedad. El Instituto de Hidrología, Meteorología y Estudios Ambientales, IDEAM, informó que la probabilidad de ese fenómeno climático para el trimestre de mayo a julio pasó del 62% al 82%, con una posible consolidación cerca al 96% hacia finales del año y una intensidad estimada entre fuerte y muy fuerte. El aumento de las temperaturas y la disminución de las lluvias pueden favorecer la reproducción del mosquito transmisor. Según Andrés Navarrera, director médico de Takeda, Colombia, el clima modifica las condiciones en las que viven las personas y aumenta la exposición al Aedes aegypti. Uno de los principales factores de riesgo durante el Niño es el almacenamiento inadecuado de agua. Los recipientes destapados, tanques, albercas, baldes, llantas y floreros pueden convertirse en criaderos del mosquito si no reciben un mantenimiento adecuado. Las altas temperaturas también aceleran el ciclo de vida del mosquito y la multiplicación del virus. Eso significa que el insecto puede reproducirse con mayor rapidez y aumentar la probabilidad de transmisión, especialmente en zonas urbanas. Un estudio realizado en Medellín concluyó que los eventos asociados al fenómeno del Niño influyeron en la dinámica de transmisión de la enfermedad, reforzando la necesidad de fortalecer las acciones de vigilancia y prevención antes de que aumenten los casos. Los especialistas insisten en que la prevención sigue siendo la herramienta más efectiva, el uso de repelente, la eliminación de criaderos, la utilización de ropa que cubra la mayor parte de la piel y la vacunación. Aunque el país se enfrenta a un panorama de alta circulación del virus, los expertos coinciden en que actuar antes de que el niño alcance su mayor intensidad será determinante para contener nuevos brotes.
0: 8:25 minutos, 8:25. 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
11: ¿Qué tal, hermanitos? Muy, pero muy buenas tengan todos ustedes en este maravilloso día miércoles, hoy 22 de julio. 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
12: Maestro, ¿cómo se encuentra? Soy de aquí de los lados de Tuluá y quiero que usted me ayude. Estoy realmente sorprendido. Mi mujer me dice que ya no quiere seguir viviendo conmigo. A mí me dicen que hay personas que nos están haciendo poses. ¿Será posible que usted pueda ayudarme? De verdad que ya no encuentro qué hacer y he buscado ayuda por muchas personas, por redes sociales, pero no veo ningún cambio, ningún resultado. 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
11: Mi querido amigo, mi querido hermano, yo le quiero agradecer. Estuve revisando la foto, la información que usted me envió, pero yo le digo algo, esta relación viene de mal en peor, es debido a cosas malas que le han hecho. Sí, usted ha buscado ayuda, hermano, pero no le han dado la solución que usted busca porque hay cosas muy fuertes que se deben retirar. 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
0: 8 de la mañana, 27 minutos, 8 de la mañana, 27. Estamos también con la otra información. Cayó alias El Arepo, Orlando Patiño, con esta noticia. Orlando.
13: Pues, Carlos, según la Policía Metropolitana de Pereira, cae alias Arepo, presunto sicario vinculado al homicidio en Dos Quebradas en el marco de las acciones contundentes contra el crimen organizado. La Policía de Pereira capturó mediante orden judicial a alias Arepo, señalado como presunto responsable del homicidio de alias Viejo John, ocurrido en enero de este año en el barrio Pueblo Sol de Dos Quebradas. Las investigaciones permitieron establecer que el hecho estaría relacionado con disputas por el control del microtráfico. El capturado, presunto integrante de una estructura criminal dedicada al sicariato, deberá responder ante la justicia por los delitos de homicidio agravado y fabricación, tráfico y porte y obtención de armas de fuego. La policía de Pereira continúa adelantando acciones investigativas y operativas para combatir las estructuras criminales y garantizar así la seguridad de los ciudadanos, confirmaron. Para Café, Música y Noticias les informó Orlando Patiño.
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0: 8:28, llegamos al final de las noticias. Feliz día para Naomi y Jenny.
1: Así es, feliz día, Carlitos, queridos oyentes, Jenny.
8: Feliz día para todos, Dios los bendiga.
0: Muy buenos días en este miércoles.
15: Buenos días.
0: Y hoy los esperamos con el miércoles de Mujeres Embaladas.
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0: 8:29. 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
19: En el nombre del Padre, en el nombre del Hijo y en el nombre del Espíritu Santo, un cordial saludo para todos mis oyentes que a esta hora de la mañana y como todos los días están sintonizando Astros y su Destino. 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aproximadamente 2 años escuchándolo, la verdad me parece muy interesante ese programa, pero quiero saber la verdad y solamente la verdad. Quiero saber si mi mujer me es infiel, ya que la noto muy extraña. Quiero compartir con ella la intimidad. Me dice que no, que más tarde, que después. Y duramos muchas veces hasta 1 mes, 2 meses sin poder tener intimidad. Y la verdad, eso me tiene al borde de la locura. La noto extraña, no me deja coger el celular. Mantiene a toda hora pendiente solamente el celular. La veo muy metida en las redes y quiero saber si es que ella me está siendo infiel o no. La fecha de nacimiento de ella es el 22 de agosto del 85 y me reservo el nombre de ella, ya que nosotros estamos aquí en Cartago y de pronto se dan cuenta las personas que nos conocen. Bueno, escucha muy bien, según veo a través de la fecha de nacimiento, si hay infidelidad, hay engaño y traición, hay un distanciamiento, un alejamiento, pero yo veo que las cosas entre ustedes dos se están dañando, no por culpa de ella ni culpa suya, siendo una persona que no quiere verlos bien, una persona que tiene mucha envidia, rabia, odio y ganas de hacerle la vida imposible. Yo le recomendaría que venga lo más pronto posible, porque si no, como sigue la situación, ustedes van a terminar odiándose o con muchos problemas, muchas dificultades. Por eso le recomiendo que me traiga una fotografía de ella o me traiga una prenda de vestir para yo poderle colaborar con mucho gusto en esta situación. 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
7: 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Y ya estaban preguntándome muchas personas que una formulita para la suerte. Claro que sí, para eso estamos. Entonces vamos a utilizar, oigamos bien, hierbabuena, altamisa, y vamos a utilizar lo que son canela en astillas y clavos de olor. 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Si usted realmente también tiene algún problema con un hijo, hijo mal casado, mal comprometido, hijo por mal caminos de tradición, mala junta, malas compañías, hijo que no quiere hacer nada, le podemos ayudar. 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gracias a Dios le pegó una cachetada a los inconvenientes, a las dificultades, pues nosotros estamos para poderle brindar la ayuda a cada uno de los problemas. 326-86-1341, 326-86-1341, coméntale al 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Bueno, en el día de hoy me despido de ustedes deseándole que tengan un bonito día. No olvide la recomendación, no regale sal, no preste la escoba, no regale fotografías extrañas. No crean en brujas, pero que las hay, las hay. Hasta pronto, Dios los acompañe.

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1: 8 de la mañana, 40. Toitico bien empacado, Cathy James.
2: ¿Qué tal su café?

0: Bien, empacado, 8 de la mañana, 42 minutos, 8:42.
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0: Bueno, les compartimos entonces los resultados de las loterías. Ayer jugaron Cundinamarca, Cruz Roja, Huila y Tolima. Empezamos con Cundinamarca. El resultado de ayer fue el siguiente. Papel y lápiz. 5802. Cundinamarca 5802. Cruz Roja 8403. 8403. Huila 6142-6142 y Tolima 3805-3805. Otras loterías diarias como Antioqueñita Día 8662, Antioqueñita Tarde 5866, Dorado Mañana 8538, Dorado Tarde 8478, Cafeterito Día 9378, Cafeterito Noche 1523, Caribeña Día 1851, Caribeña Noche 9992. Vamos con los chonticos. Chontico Día 0072, Chontico Noche 3067, Fantástica Día 6720, Fantástica Noche 9789. Paisita Día 1822, Paisita Noche 4776. PIC 3 Día 828, PIC 3 Noche 727, PIC 4 Día 5254, PIC 4 Noche 8976. Pijao 3354, Sinuano Día 4501, 4501 y Sinuano Noche 9667. Astrosol 2695, signo Aries, y Astroluna 4831, signo Virgo. Ocho de la mañana, cincuenta minutos. 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Los conceptos emitidos en el siguiente programa pertenecen exclusivamente a sus directores y conductores. 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
2: Tengan todos ustedes un cordial saludo, como siempre, de este su hermano y servidor Santiago, quien los guía, los orienta y les va a dar a ustedes una ayuda, una colaboración a esa dificultad, a ese problema, a ese inconveniente que usted está padeciendo. 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Hermanitos, aquí tenemos testimonios que nos dicen lo siguiente. Mi nombre es Marta González, maestro. Yo lo visité de Circasia y gané con Tolima. Con el 95-75 me gané 29 millones de pesos. Estoy muy contenta, muy feliz y quiero que vayan y lleven el secreto chino, que es muy bueno. Bueno, muchas gracias. Usted ganó la semana pasada, sí, señora. Bueno, acá vemos otro testimonio que nos dice lo siguiente. Maestro, yo gané el día jueves con la Lotería de Bogotá, con el número 6798, me gané 18 millones de pesos, estoy feliz. Mi nombre es Estela Girón, yo lo visité de Quimbaya, y gracias a Dios, maestro, pagué deudas y estoy muy contenta y feliz, y quiero que me guarde un secretico chino que voy a ir ahora más rato por él, para dárselo a mi esposo. 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Puede estar usted durmiendo en algo malo, un entierro maligno, sacamos un entierro maligno para que no se le mueran las cosechas, los cultivos, no se mueran los animales, no acabe con la vida suya ni le destruya su felicidad. Y sacamos ese mal para que vuelva a surgir otra vez. 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Aquí vemos un testimonio que nos dice: mi nombre es Arnulfo Benítez, maestro, estoy muy contento y feliz. Yo lo visité de Manzanares y se me han calmado los problemas de las rodillas que tenía, esos dolores. También el problema de impotencia que me curó usted. Y estoy muy agradecido porque usted me sacó ese mal. Y estoy muy contento, estoy de otro padecer. 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
0: Ocho cincuenta y siete minutos. Hoy es miércoles de Mujeres Embaladas y aquí está Mari Ramia, Amor en Tinieblas.
3: El

0: 8:59, 8:59. 2 minutos con los hermanos gregorianos para irnos con la siguiente programación.
1: Yo, Oscar Montoya, doy testimonio de un milagro que me sucedió con José Gregorio. Yo había una medium y yo le comenté a ella el dolor de la ciática y que me ya tenía mucho tiempo con ese dolor y me dolía la pierna izquierda. 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
4: Las 9 de la mañana, 4 minutos, 9 de la mañana, 4. Empezamos, iniciamos Mujeres Embaladas. Vamos con los oyentes, buenos días. Sí, se... Aló. ¿Le escuchamos?
5: Sí, aló.
4: Hola, don Aurelio, bien pueda.
5: Don Carlos, muy buenos días. Lo iba a molestar hoy para saludar a Nacho y desearle, de parte de la familia mía, John Anderson, Sebastián, Lurmari, Stephanie y Aurelio, desearle un feliz cumpleaños a Nachito.
4: A Nachito, hombre, que está de cumpleaños en las mangas.
5: En mangas, eso, el hombre trabajador, cultivador de... de las leguminosas.
4: Sí, cultivador, pintor de legumbres, bueno, de todo.
5: Vendedor de cartillas, es complicado.
4: Vendedor de
5: es
4: cartillas.
5: Completo.
4: La cartilla de Nacho, sí. Famoso por las cartillas de Nacho.
5: Dale un feliz cumpleaños y que mi Dios me lo bendiga, pues lo queremos mucho. Y de pronto el domingo estaremos partiendo unas torticas y Dios quiere.
4: Bueno, felicitaciones a Nacho, hombre, hombre muy querido en la región.
5: Sí, el hombre es de esos. Sí. Y un disquito ahí de Carmen Delia Littini, dímelo.
4: Dímelo, dímelo, ¿cuántos años cumples, Nacho?
5: Nacho es como el 70, está ya avanzado, ya creo que ya está metiendo la guasca.
4: Es del 70, entonces está por los lados de los 56 años, más o menos.
5: Eso sí.
4: Bueno, sí, Nachito.
5: Uh-huh. Nacho tiene seguidores.
4: Ole, sí, hombre.
5: Sí, Nachito es, sí. Allá donde vive, lo quieren mucho.
4: Qué bueno, hombre. Ojalá nacieran muchos.
5: Y el músico, también.
4: Y el músico también, sí, señor.
5: Y él canta. No digo pues que cantó ayer.
4: Canta y lo hace muy bien. A Nacho, hombre. Ojalá muchos nacieran como Nacho.
5: Un bendecido día, que lo queremos mucho y un bendecido día para usted y su tropilla. Muchas gracias.
4: Un hombre que ama la agricultura, que ama esa profesión que la hace, se siente la pasión que tiene por las plantas, por ser un gran agricultor.
5: Para descargarle una turbo para Bogotá o no sé para dónde, de repollos, de todo. Cilantro.
4: Ahí donde lo ven, ha alimentado a millones de familias, millones.
5: Sí,
4: tiene el cielo,
5: sí,
4: ganado,
5: señor.
4: Tiene el cielo ganado, Nachito. Bueno, muchas gracias. Sí, pues. Para él, entonces, a Nachito, esta canción,
5: bueno,
4: de la familia. Dímelo, Carmen Delia Di Pini.

0: 9 de la mañana, 9 minutos, 9:09. A ver, Josecito desde Balboa, ¿cómo está? Buenos días, Josecito, nos escuchamos.
1: Carlitos, muy buenos días para toda la audiencia 840, para usted y familia, para mi niña. Carlitos, para Mujeres Embaladas, Mañana Ligeras, para una cancioncita de Yolandita Monge, Páginas del Alma. Esa voz que tiene esa cantante es una voz inconfundible, Carlitos. Buena mañana para todos y todas.
0: Bueno, muchas gracias. Otro oyente, buenos días.
2: Buenos días, Carlitos. ¿Qué tal? ¿Cómo amanece, Carlitos?
0: Sí, señor.
2: Un saludito ahí para usted, para estas lindas y hermosas niñas también que lo acompañan ahí en la emisora 840. Y un saludito ahí también entonces para Nachito, hombre, a ver si de pronto el hombre le colabora con una cartillita también, hombre. Saludémoslo a él ahí en compañía de toda su familia y todos los oyentes y Radio Robledo 840 y toda la gente. Un saludo para él, bien merecido. Y entonces, Carlitos, me encantaría que me colocara un disquito por ahí que se titula, el disquito se titula de María Dolores Pradera, El Rosario de mi Madre. Ese disquito para escucharlo en esta hora de la mañana en Mujeres Embaladas, Carlitos. Que el Señor lo acompañe a usted a todos los oyentes.
0: 9:11, muchas gracias, don Gerardo, otro oyente.
3: Carlitos, buenos días.
0: Buenos días.
3: Espero que estén bien. Saludo para todos. Y Carlitos, usted me puede hacer el favor de colocarme la canción Amor Eterno de Rocío Dúrcal. Gracias, Carlitos. Que Dios los bendiga. Tengan un feliz.
0: En Mujeres Embaladas, otro oyente, buenos días.
4: Buenos días, Carlitos.
0: Sí, señor, Tintín, bien pues.
4: A ver, Carlitos, un disquito, el titula Esta noche oliendo a ti. O oliendo a
0: toda
4: ti,
0: la no, noche, toda la noche oliendo a ti.
4: Exactamente, Carlitos. Y saludito pues para todas y todas y bendiciones. Dios me los bendiga.
0: Bueno, 9:11. Ojalá que haya tenido buen olor el hombre que dejó a la mujer impregnada de su olor. Por eso es importante el aseo diario. Oler rico. Buenos días. ¿Cierto?
5: Buenos días, Carlitos.
0: ¿Cierto que sí, María Donelia?
5: Ah, claro que así es.
0: Claro, para poder que se inspire, que ella cante con mucha dulzura toda la noche oliendo a ti, pero que ese olor sea agradable.
5: Ah, sí, sí, eso así es.
0: María Donelia, ¿qué canción?
5: Ay, Carlitos, para Mujeres Embaladas, como estamos acá, todos embalados, haciendo el almuerzo y todo. Bueno, yo quiero de Claudia Colombia Tiempo para Amar.
0: Necesito tiempo para amar, listo también.
5: Ay, un saludo muy especial para el señor que está cumpliendo años.
0: Sí.
5: Y dediquémosle esta canción, que Dios te bendiga.
0: Ah, que Dios te bendiga para Nachito, en las mangas.
5: Claro que sí, el señor que a mí me encanta como se ríe.
0: A Nacho, bueno, un abrazo.
5: Bueno, sí,
0: María.
5: Para él, bueno, que el señor los bendiga a todos y los guarde.
0: Bueno. Mujeres Embaladas, Yolandita Monge, el mundo fue de dos. Pero la canción que pidió Josecito no, fue esta, Páginas del Alma.

0: María Dolores Pradera, el rosario de mi madre.
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3: Nueve de la mañana, 27 minutos en Mujeres Embaladas. Aquí está Amor Eterno.

0: Las 9 de la mañana 33, 9:33. A ver, más oyentes que participan en estas mañanas ligeras. Hoy, miércoles, con Mujeres Embaladas.
1: Muy buenos días, Carlitos Rojas. ¿Cómo está? Muy buenos días para todos los oyentes. Aquí escuchando Mujeres Embaladas. Una cancioncita de Mañana de Luzaida. Para saludar a Nachito, el de las mangas, el que pinta los repollos, en su cumpleaños, que cumpla muchos años más y que Dios lo bendiga. Que tenga un día, Carlitos Rojas, que esté muy bien con Farid del Águila.
0: Gracias, Farid. Oyente al aire, buenos días.
2: Muy buenos días, don Carlos. ¿Cómo amaneció?
0: Excelente mañana tenga usted también. ¿Con quién hablamos?
2: Bien, gracias al señor. Carlitos, a ver si me hace un favor, en Mañanas Ligeras me coloca ese disquito, Cuando los amantes se van.
0: ¿Ese cuál? ¿Cuando los amantes se van? ¿Así se titula?
2: Así titula la canción, yo la he oído por ahí.
0: Los amantes se van, pero ese es de Rafael.
2: Ah, es de Rafael.
0: Es de Rafael.
2: Sí. Una canción muy linda.
0: Se llaman Los Amantes, pero hoy estamos en Mujeres Embaladas.
2: Bueno, Dios lo bendiga y que tengan bendecido día. Y un saludo para ustedes allá en la mesa de trabajo. Muchas bendiciones.
0: Bueno, con mucho gusto. Otro oyente, buenos días. ¿Cómo está?
3: Carlitos.
0: Doña Ternura, ¿cómo está? Bien, bienvenida.
3: Carlitos, ¿por qué insisto yo con don Pedro, el que estuve allá en la Huaca?
0: Sí.
3: Porque según eso, él es descarriado. Él estuvo en el Evangelio y se descarrió. ¿Quién sabe por qué motivo se descarriaría? Y Dios le dio una lesión muy terrible. Porque mire, estuvo metido en 13 hoyos, en 3 aguacas. De allí lo sacó el Señor. ¿Sabe quién lo jalaba de para abajo y entre? Y se dio fe.
0: A ver, ¿quién?
3: El enemigo, que se llama Satanás.
0: Ay, Dios.
3: Dios quería sacarlo de ahí y el diablo no quería. ¿Sabe por qué?
0: ¿Por qué?
3: Porque el diablo no quiere que nadie se salve, sino que todos se pierdan junto con él. Porque el Señor tiene un lugar para él, un lugar de juego, y él no se quiere ir solo para allá. Él quiere llevar a la humanidad. Bueno, Carlitos,
0: gracias.
3: De allí el Señor lo sacó. De allí el Señor sacó ese a don Pedro.
0: A don Pedro, el de la Huaca. Bueno, muchas gracias, doña Ternura. Hola, buenos días. El oyente que marcó la línea telefónica, bueno, ahí está también Obed Antonio, hombre, ¿cómo está? Buenos días, Obed.
4: Buenos días, Carlito. Bendiciones para todos y todas. Aquí reportando sintonía de la quiebra de San Pablo con el huevo. Carlitos, para un temita y pues, besos usados de Marvel. Bendiciones para todos y todas. Dios los bendiga.
0: Las 9:37, 9:37. Más en Mujeres Embaladas, pero antes este mensaje de MasterCop.
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0: 9:38 minutos. Mujeres Embaladas, buenos días.
7: Buenos días. Para mandarle un saludito a Rafael Hernández Peña en Catarina.
0: En Catarina está.
7: De parte de Luz.
0: De parte
7: bueno,
0: de Luz.
7: Muchas gracias.
0: Y con una canción como pues, usted le gusta, de Claudia de Colombia.
7: Bueno, muchas gracias.
0: 9:38, tiempo para amar.

0: 9 de la mañana ya con 46 minutos, 9:46, estamos en este especial de Mujeres Embaladas. Vamos con más oyentes, más canciones que nos están solicitando esta hermosa audiencia que tenemos. Hola, buenos días.
1: Carlito, muy buenos días. ¿Cómo amaneció? Estoy su mesa de trabajo.
0: Muy bien.
1: Carlitos, para Mañanas Ligeras, para pedir una cancioncita de Juan Gabriel, El Farsante.
0: Bueno, no como que no la han pillado, ¿cómo es la temática del programa de Mujeres Embaladas?
2: Y este hombre salió de allí.
0: Bueno, otro oyente, buenos días.
3: Buenos días, Carlitos, ¿cómo amaneció? La comaría Georgina Zapata por aquí en Águila Valle para participar en Mañanas Ligeras. Para Carlitos, para si me podías poner de Vicky, amigo caminante, un cordial saludo para ti, para todos los que laboran allá, para saludar a María y Chávez, para saludar a Sarita y esposo, a María Onelia, para saludar a Johnny Flores y esposa, a José Balboa y al señor

0: de cumpleaños soy el Nacho y cordial saludo para todos los fieles oyentes. Mil gracias.
1: Bueno, muchas gracias. Gracias a toda la audiencia. Buenos días, le decimos también a estos oyentes. Buenos días.
2: Saludando yo a Nacho,
1: Sí.
2: muchas felicitaciones. Hoy día de su cumpleaños, que tenga mil bendiciones. Un saludo para él, lo digo con emoción. Hombre, desde aquí de Balboa, lo saludo de corazón.
1: Gracias, Josecito.
3: Saludémoslo a él ahí en compañía de toda su familia y todos los oyentes y Carlos Robledo de sus 40 años.
1: Bueno, otro oyente, ¿cómo está? Buenos días.
4: Carlitos, buenos días.
1: ¿Cómo le va? ¿Con quién hablamos? Hola.
4: El del aeropuerto, que no es sino Rastrojo.
1: Desde el
4: Roberto.
1: aeropuerto. ¿Cómo le ha ido, hombre? Desde el aeropuerto Matecaña de Pereira.
4: De Palestina.
1: De Palestina, hombre, que no es sino Rastrojo.
4: Los montes, puro monte y culebras y.
1: Mucho culebro. Y guacas.
4: Y huacas,
1: Pero que
4: sí.
1: no le van a decir a don Pedro porque allá se va seguramente.
4: Ay, sí, se quedan más enterrados.
1: No, no, no, no. Que don Pedro no se dé cuenta.
4: Ah,
1: Bueno.
4: sí. Ay, María.
1: Bien
4: Carlito,
1: pueda.
4: para escucharme un disquito.
1: A ver, bien pueda.
4: Hoy me hiciste llorar de Vicky.
1: Hoy me hiciste llorar.
4: De Vicky, sí.
1: Bueno, esa es
4: Ay.
1: una canción de Colombia, ¿no?
4: Sí, la de Anselma.
1: La de Anselma, hoy me hiciste
4: Sí.
1: llorar.
4: Sí.
1: Bueno, esa casi no la piden y qué bueno rescatar esas canciones que están por allá escondidas.
4: Que casi no las piden, o sea,
1: Es que piden lo
4: es que
1: mismo casi
4: no
1: siempre.
4: saben.
1: Yo le pido a la audiencia, es que vea, en Mujeres Embaladas vuelve y me repiten las mismas que pidieron la semana pasada y repiten las mismas de hace 15 días
4: Sí,
1: y hay que escarbar, como lo está haciendo usted, otra canción de
4: claro.
1: Vicky.
4: Sí, es que es música diferente. Un
1: Diferente,
4: artista
1: pero
4: graba
1: por
4: mucha
1: favor.
4: música.
1: Sí, bueno, y si no tienen más que pedir, entonces saluden bien pueda, pero ya soltemos, amigo caminante, soltemos a pobre gorrión, porque es que estamos repitiendo
4: Uy,
1: cada ocho
4: sí.
1: días. Bueno, con mucho gusto, aquí va la canción de Vicky, entonces, hoy me
4: Muchas
1: hiciste
4: gracias.
1: llorar.
4: Bueno, muchas gracias, Carlitos. Feliz día.
1: Con mucho gusto, aquí está. Mujeres Embaladas.

0: Bueno, aquí está la canción. No conocíamos este tema. Hoy me hiciste llorar, de Vicky, gracias a un oyente, vea, de Chinchiná, que rescataron esta canción. La linda es, ahí ya estaba más jovencita. Yo creo que fue de las primeras grabaciones que hizo Vicky. Hoy me hiciste llorar. Y el timbre muy arriba, fresquita la voz de esta cantante de Anserma Nuevo. Hola, buenos días.
1: Buenos días.
0: ¿Con quién hablamos?
1: Con Octavio Salinas de Frazada, de la Colina del Viento.
0: Octavio, ¿cómo está? Bien pueda, don Octavio.
1: Muy bien, gracias a Dios, hombre.
0: Estamos en estas mañanas de Mujeres Embaladas. ¿Qué canción, don Octavio?
1: Rescatemos una de Verónica Castro, que se llama Matumba.
0: ¿Matumba?
1: Matumba.
0: ¿Matumba?
1: Sí, señor.
0: Ah, esta es la actriz de México, ¿no? Macumba.
1: La Llorona.
0: Sí. Le decía la Tetónica Castro.
1: Sí, señor.
0: Macumba, como Macumba. ¿Listo? Esta sonaba en alguna novela de ella, seguramente, ¿o no? Macumba. Mujeres Embaladas.

0: Las 9:57, 9:57, vamos con algunos conceptos de los oyentes, mientras que nos vamos con el programa de la Orquídea, que será de 10 a 10 y 15. Más oyentes, buenos días.
1: Buenos días, Carlitos, ¿cómo amanecen?
0: Muy bien.
1: Naomi y Jenny. Está haciendo un lindo día. Dios me los bendiga. Y aquí en Serma, Cielo Arias. Café, música y noticia. Días, Carlitos, para participar en ¿qué? Mujeres Embaladas.
0: Sí.
1: Con un disquito. Para toda la vida de María Dolores Carrera. Muchas gracias, Dios lo bendiga. Feliz día.
0: Gracias. Marquitos.
2: Carlitos, buenos días. Hoy en Mujeres Embaladas yo quisiera escuchar por equivocación. Creo que es de Armendelia Di Pini, creo, si no estoy mal.
0: Uh-huh.
2: Tú me has dado a comprender, ese es. Saludito ahí para María Georgina y Iván en Palestina. José Cito de Alboa y el señor está de cumpleaños. Y un feliz día para
0: Nacho.
2: Todos, Carlitos.
0: Gracias, buenos días.
3: Buenos días, don Carlos, ¿cómo está, don Carlos? Hoy no me ha llegado a pasar Mujeres Embaladas, me tocó a mí. La verdad, lavar, no me quiere lavarte con la coge bien pesada en esa lavadora. No quiere sacarse esa agua. Lléveme, Mujeres Embaladas. Nadie me coloca de Yuri por el gorrión.
4: Buenos días, Radio Robledo. ¿Será que puedo pedir la canción? Se llama Mujeres Empoderadas o Embaladas, no sé. Una programación excelente. Me encanta. La canción de La Hija del Penal. Muy buen día, muchas gracias.
5: Don Carlitos Rojas, que el Señor me lo bendiga.
0: Gracias.
5: En Mujeres Embaladas, te quiero el segundo rosero. Y un saludito para Nacho, el de las cartillas.
0: Sí, pues.
5: Esas cartillas siguen vigentes, deseándole un feliz cumpleaños. Para toda la familia, 840, Mujeres Embaladas, Dios me lo bendiga. Y un saludito a don José Balboa. Chao.
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6: Un saludo cordialísimo, amables oyentes. ¿Qué tal? Muy buenos días. Bienvenidos en esta mañana de miércoles. Hoy ya tenemos 19 de julio del año 2000, perdón, estoy un poquito embolatado yo aquí con el calendario.
7: 22.
6: Hoy es 22 de julio, sí señor. 22 de julio del año 2026. 10 de la mañana, 3 minutos. Les damos la más cordial bienvenida a Naturaleza, Medicina y Salud. Carlito Roda nos colabora en la parte técnica. La doctora María Cristina Gómez, quien les habla, Néstor Franco. Tenemos a cargo la conducción de este programa. Son 15 minutos que tenemos la fortuna de compartir con ustedes, queridos oyentes de Robledo 840, que nos sintonizan aquí en Cartago, en el norte del Valle, en departamentos como Risaralda, donde tenemos una gran audiencia, recordándoles que en Pereira tenemos también sede. 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
8: Muy buenos días para todos ustedes. Un abrazo. Gracias a Dios, este día precioso. Tantas bendiciones, la recuperación de tantas personitas que nos han visitado, cómo nos alegra Le damos gracias a Dios, tantos testimonios. Oramos por ustedes, sus familias, los enfermos, los que buscan la salud en nuestras medicinas. Dios permita que estas recomendaciones, que estos productos, estos tratamientos en medicina homeopática, pues sean lo mejor para todos ustedes. Un abrazo, un saludo cordialísimo a Doña Cielo en Santuario y el esposito que siempre sigue en este programa, siempre nos están escuchando allá. Un abrazo para ellos y tantas personas en diferentes regiones que nos están sintonizando. 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
6: A propósito de La Unión, aquí estaba escuchando un mensaje de una señora que dice que tiene una vena varice y que tiene una úlcera varicosa, además. Y que nos está preguntando si existe algún tratamiento, alguna crema o algo para aplicar. Claro que sí lo hay. Nosotros manejamos medicina natural y homeopática para tratar úlceras varicosas y hemos tenido mucho éxito tratando este tipo de enfermedades. Hay que mejorar, por supuesto, la circulación, que es el origen de una úlcera varicosa. Se va a presentar un problema circulatorio, una vena varice, una flebitis y posteriormente va a presentar una herida. Y eso es una úlcera varicosa y para eso hay, por supuesto, medicamentos para tomar y para aplicar externamente para ayudar a sanar. 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
8: Bueno, hay una pregunta que nos hacen aquí, que si es verdad que la piña, consumir piña, ayuda a bajar el colesterol. Bueno, mire, la piña o el jugo de piña enriquece el organismo con vitaminas A, B y C, especialmente vitamina C. Proporciona resistencia ante enfermedades virales. Recordemos que la vitamina C fortalece el sistema inmunológico. La peptina que se obtiene de la fibra de la piña aporta que los ácidos biliares disminuyan el colesterol y los triglicéridos. Hay una fórmula muy buena para bajar el colesterol y los triglicéridos. Vamos a coger 4 rodajas de piña, vamos a licuar en un vaso de agua, medio vasito de agua, agregamos el zumo de un limón y tomamos en la mañana y tomamos en la tarde, o sea, no lo deje preparado. Prepare las 4 rodajitas. Tómelo por la mañana, agréguele el zumo de limón y vuelva y prepárelo por la tarde, agréguele el zumo de otro limón y tome en las horas de la tarde. Esta fórmula ayuda a bajar los niveles de colesterol y triglicéridos. El limón pues tiene la propiedad también de ayudar a depurar el organismo, así que ahí está pues la personita que nos preguntó a través del WhatsApp. Nosotros manejamos la jalea María Juana. La jalea María Juana es uno de los mejores antioxidantes. Los antioxidantes ayudan a evitar el envejecimiento celular y esta jalea María Juana tiene muchos de los elementos que utilizamos en la cocina. Verduras, frutas, le obtienen de ellos las vitaminas C, la vitamina A. Hay muchos nutrientes en esta jalea María Juana. Es un producto que ayuda al fortalecimiento de las defensas, que nos da energía, que dormimos mejor. A las señoras que les da hemorragias menstruales, tomar esta jalea es lo mejor. A los que tienen anemia, a los que les han hecho cirugías para una recuperación más rápida, aquellos que les hacen tratamientos de radioquimio, pues deberían tomar jalea María Juana, producto de la tienda naturista La Orquídea.
6: 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Ya este producto homeopático es para la memoria y para la concentración, indicado para mujeres, para hombres que por su edad, su condición, a veces que empiezan a perder la memoria, ya les cuesta trabajo recordar hechos recientes, dónde guardaron algo, para dónde iban, el nombre de alguien. Y todo esto se puede mejorar porque al tomar el Zincun el cerebro se oxigena, las neuronas se fortalecen y hacen que funciones cognitivas como memoria y concentración poco a poco vayan mejorando. Es un producto muy bueno, se llama Zincun. 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Me encanta hablar de ese producto porque es que no son pocas las personas que tienen problemas de ansiedad, de depresión y de estrés, sobre todo estrés, que es lo más generalizado, que se da por muchas causas, problemas laborales, problemas económicos, problemas familiares, tantas cosas que pueden desencadenar el estrés, y son personas que a veces no duermen bien, se sienten con agotamiento, de mal genio, irritables, a veces resultan por allá en un rinconcito llorando sin saber por qué, y esto lo podemos mejorar tomando el Equilibrium, un producto totalmente natural que no crea adicción ni hábito, al ser natural no tiene químicos y en consecuencia no le va a afectar absolutamente para nada. El Equilibrium son tabletas para chupar dos al día, con el almuerzo, con el desayuno, dos al día, y lo que hace es fortalecer el sistema nervioso, ayudando, reitero, en depresión, ansiedad y también para personas que manejan demasiado estrés.
8: Bueno, la señora que nos pregunta, hay otra personita también que está preguntando aquí, dice que tiene una úlcera varicosa. Pues estas úlceras varicosas se recomiendan no tapar, no mojar. Personas que, por ejemplo, se lavan con agua de caléndula. Es bueno porque refresca, pero entonces se humedece el tejido y al humedecerse el tejido, a veces estas heridas se vuelven más grandes. Entonces, lo que se debe hacer es siempre desinfectar. Podemos utilizar un agua oxigenada, podemos utilizar un Ixodine espumoso, podemos desinfectar, siempre desinfectar, pero procurar no tapar y procurar no mojar. La recomendación es caminar. A veces, bueno, cuando hay mucha inflamación y dolor se dificulta, pero si la persona puede caminar es lo mejor. Una de las formas de la oxigenación de la sangre es caminar y no estar tanto de pie. Cuando hay esas úlceras varicosas y las señoras tienen que estar siempre de pie, no hay una buena irrigación sanguínea y esto no permite que las heridas sanen. Entonces, todo esto hay que tenerlo en cuenta. La alimentación, una alimentación sana, no cerdo, no alimentos picantes, irritantes, no embutidos, no enlatados. Se debe comer muy naturalmente, no chicharrón, no fritos, porque hay alimentos que irritan, hay alimentos que inflaman. Y cuando se inflaman las venas, entonces es muy difícil que estas heridas sanen. Todo esto hay que tenerlo en cuenta. Nosotros manejamos unos medicamentos que favorecen a la irrigación sanguínea, la insuficiencia venosa y que favorecen a la cicatrización, porque ya la cremita pues es un antibiótico y el antibiótico ayuda a sanar. Entonces, para aquellos pues que nos quieran visitar.
6: Bueno, aquí hay una pregunta muy particular. Hay una persona que me dice que se hizo un examen de laboratorio de sangre y le apareció el colesterol en 350. Muy alto, muy alto. Lo más tolerable en el colesterol es 200, de ahí para arriba ya es peligroso. La señora me dice que si manejamos algún tratamiento o medicamento, que lo pueda tomar, pero que no tenga que hacer la dieta tan estricta que le mandó el médico. Bueno, dieta estricta y no estricta, básicamente lo que se solicita en estos casos con personas con colesterol alto, sobre todo es eliminar grasas de la alimentación, que es lo que altera más el colesterol y los triglicéridos. No existe un producto que nosotros le podemos decir, tómelo y siga comiendo lo que quiera, y el colesterol le va a rebajar, eso no existe. Hay que hacer la dieta necesariamente. Nosotros manejamos el cobalto. El cobalto es un medicamento homeopático especial cuando hay colesterolemia, cuando los triglicéridos están muy altos también, pero necesariamente debe hacer la dieta. Es como aquellas personas que buscan un producto para bajar de peso pero que puedan comer, seguir comiendo de todo. Tampoco existe. Hay que variar la alimentación, una alimentación sana y ayudarse para que usted pueda bajar de peso. En el caso del colesterol, pues si no se ponen las pilas, este producto o el colesterol mejor le va a causar taponamiento arterial y por ende problemas de hipertensión, problemas cardiovasculares, accidentes cerebrovasculares, embolias, derrames, trombosis. Esto lo tenemos que evitar y hay que pensar primero en la salud. Solamente es mejorar la alimentación, eliminar grasas de ella y tomar el cobalto y le garantizamos que los resultados son muy buenos. Hemos tenido personas con colesterol por encima de 450 y tomaron este producto, hicieron la dieta y están perfectamente. Siempre la idea es que ustedes también colaboren con los tratamientos. Si se les dice que un medicamento es para tomarlo 3 veces al día, tómelo 3 veces al día. Si se le recomiendan 3 tarritos, no es por capricho, es porque sabemos que así es el tratamiento. Yo ahora rato hablaba del conion de la próstata, y cuando les decimos a los señores, tómense 4 tarritos como tratamiento, es porque hay que tomarlos, salvo que sea manera preventiva, que lo vaya a tomar, en cuyo caso incluso la dosis disminuye. De lo contrario, pues seguir nuestras recomendaciones para que cualquier tratamiento, sea el que sea, para cualquier enfermedad, pues sea ampliamente efectivo. 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Otro producto buenísimo para subir las defensas, agotamiento, debilidad. 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El reflujo se trata muy bien con este producto Robinia. En el caso de la bacteria Helicobacter pylori, Robinia sirve de apoyo al tratamiento que usted está tomando para potencializarlo y hacer que sea más efectivo. 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
8: La personita que nos está preguntando aquí, ansiedad de comer. A veces la ansiedad puede tener relación con la afección de la tiroides. Personas que mantienen una ansiedad por comer y deseos, entonces bueno los exámenes, es bueno mirar que la persona no sea diabética, que no tenga el azúcar alto, que no tenga el azúcar bajo, que la tiroides esté funcionando bien, porque resulta que a veces la irregularidad de la tiroides hace que las personas tengan demasiada ansiedad. Entonces hay que tener en cuenta todo esto, por eso el diagnóstico, los exámenes, pues son muy importantes. Entonces, cuando las personas ya tienen los exámenes, saben que no hay tiroides, y esto se coge un puñado de pepas de café verdes, así con cáscara y todo, pepas de café verdes, se hierven este puñado en 1 litro de agua y se toma un pocillito 3 veces al día, por ahí 1 hora antes de las comidas. Es algo que yo he visto que realmente disminuye la ansiedad. Esa es una recomendación. Nosotros manejamos unas esencias florales que también ayudan a disminuir el apetito. Entonces, tengan en cuenta estas recomendaciones maravillosas. 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Mejora la oxigenación. 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Sirve para la artrosis, sirve para prevenir y sirve para tratar la artrosis. Y se puede tomar junto con el Magnesium Plus, que favorece a quitar los calambres, dolores musculares, cansancio muscular, ardor, entumecimiento de pies y manos.
6: Amables oyentes, muchas gracias. Llegamos al final de nuestro programa. 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Muchas gracias, los dejamos como siempre con Carlito Rodas y la buena programación de la emisora.
8: Un día feliz para todos ustedes y que Dios los bendiga.
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0: 10 de la mañana, 26 minutos, 10:26.
1: 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Gracias a todas esas personas que hoy nos visitan. Gracias a todas esas personas que hoy creen en este doctor, en este médico de los pobres, canonizado, este santo venezolano que hace milagros en su vida. Usted que se le ha pasado años tomando remedios, usted que se siente al borde de la muerte, al borde de esos sacrificios que tanto ha hecho, usted que está preocupado porque no ha podido vender, no 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Quiero que se quede ahí, escuchando el siguiente testimonio.
2: Hermano, quiero agradecerle primeramente a Dios, porque me siento muy contenta, porque yo vivía muy enferma, mucho dolor de espalda, mucho dolor en mis piernas, y gracias a Dios a ustedes, que yo escucho la emisora todos los días, y gracias a Dios, el programa muy bueno, lo escucho todos los días y la emisora la sintonizo cada rato. Y estoy muy agradecida con ustedes porque ahorita me siento muy bien. Me siento bien, full todos los días, gracias a Dios, primeramente, que es la que lo ayuda a uno. Y a ustedes, hermanitos, estoy muy agradecida porque gracias a Dios me siento muy bien. Ya los dolores me han ido, me siento muy agradecida. Y pues ahí vamos, hermanito, y muchas gracias por todo, y un día de estos vuelvo a visitar.
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3: 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El padre Gerardino Barrachini, postulador en causa del Beato José Gregorio Hernández, ofreció detalles sobre la aprobación del segundo milagro que fue agregado al Vaticano y esperaba la revisión para avanzar en el proceso de canonización. 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Fue hasta el momento en que su familia y amigos comenzaron a invocar al Beato José Gregorio Hernández y milagrosamente y sin ninguna explicación médica empezó a haber mejorías inmediatas. 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

Muy buenos días, Carlitos, su equipo de trabajo y la amable audiencia de Radio Robledo. Porfa, hoy en Mujeres Embaladas, que aquí estoy embalada haciendo el almuerzo, regáleme un temita de la faraona Lola Flores. Muchísimas gracias, feliz día para todos.

0: Lolita, Lolita Flores, la linda voz de esta española. Héctor Jonás, a usted le encanta Lolita. Héctor Jonás, buenos días.
1: Muy buenos días, don Carlos, ¿cómo amanece?
0: Hola, muy bien, Héctor Jonás. Ven, aquí
1: me
0: disfrutando.
1: Me alegro mucho, don Carlos, que esté muy bien. Un cordial saludo para ti ahí, para Naoní, para Dani, para grandes oyentes del Robledo 840, que conmigo y con todos cuentan. Y en el restaurante sí que contamos, pero todos llegamos allá y nadie pide la cuenta. Muchas gracias por todo eso.
0: Bueno.
1: Como siempre, quiero importarme mi sintonía, don Carlos.
0: A ver, bien pueda, don Héctor Jonás, ¿qué canción le buscamos a Jonás?
1: Muchas gracias. Contentosa.
0: ¿Así se llama?
1: Sí, de Celia Cruz, nada menos ni nada más que de ella.
0: Contentosa, listo. Sí, se le
1: de
0: tiene.
1: Celia Cruz, más el favor.
0: Con mucho gusto, contento.
1: Buenos días para todos, don Carlos, muy amables y estradistas. Nos vemos en el restaurante, ahora tempranito, que ya voy temprano.
0: Claro, con mucho gusto.
1: Muy amable, que lo bendiga, feliz día y gracias.
0: 10:37, 10:37 para ustedes con este selecto público de oyentes que tenemos y que les encanta. Lindas voces, lindas canciones.
2: No sé por me pone el disco Mi Gato y Yo de Amanda Miguel.
0: De Amanda
2: gracias.
0: Miguel, Mi Gato y Yo, una de estas noches. Claro, con mucho gusto, y llegó el momento de felicitar a los cumpleañeros. ¡Feliz, feliz cumpleaños!
3: Se llegó el día 365, un año más.
0: Bueno, hoy 22 de julio. Aprovechamos a esta hora para saludar y felicitar, desearles un buen día, un hermoso día a los tres cumpleañeros que están asociados de Café Norte y que hoy 22 de julio están de cumpleaños. Empezamos con las mujeres. Carmen Tulia Mesa de Bedoya está de cumpleaños, la señora Carmen Tulia Mesa. Ella está en Anserma Nuevo, en la vereda La Esperanza, finca Caja de Oro. Felicitaciones, Carmen Tulia Mesa. Feliz cumpleaños.
3: Con alegría
0: festejamos en la playa de Anserma Nuevo, también en la finca Bellavista, a Laura Quintero García. Laura Quintero, con sentimiento.
3: Se llegó el día 365,
0: innovando en limones. También felicitamos a don Héctor de Jesús Pulgarín Calle. Héctor de Jesús Pulgarín, felicitaciones.

0: con tu familia.
1: A Nachito también en las mangas, Nacho.
0: Hoy festejamos con alegría.
1: Torta de repollo.
0: Esta duré por ahí 3 días.
1: Una torta de repollo para Nacho. Hola, ¿cómo está? Buenos días, don Luis Carlos. Bien, pueda. Sí, don Luis Carlos, excelente. Mañana tenga también usted hoy.
2: Bueno, muy amable. A pedirle dos temitas, dos sí. Boleritos.
1: Sí, señor.
2: Y de pronto, si hay forma, una de Celia Cruz.
1: ¡De Celia!
2: De Celia Cruz, Mágica Luna.
1: Ah, muy linda, Mágica Luna.
2: Tu corazón y el mío, bolero.
1: Sí, señor.
2: Qué extraña es la vida, bolero. Uh-huh.
1: Bueno.
2: No sería más por el momento.
1: Con mucho gusto. Un abrazo, don Luis Carlos.
2: Muy amable. Feliz día, Carlitos, para todos y todos los oyentes y para los de la mesa de trabajo.

0: 10:44, 10:44, estamos con los oyentes. A ver, dice por acá doña Isa Valderrama, buenos días. ¿Cuál es el número de la emisora? Ah, es la chica venezolana, 315, vamos a anotarle aquí, 315-592-1695, para conectarnos con Isa. Bueno, estamos en estas madrugadas, en estas mañanas, que llamamos mujeres embarazadas. Y tenemos a un oyente que nos ha venido a visitar, que nos había prometido la venida aquí, y que yo sé que muchos oyentes también estarán pendientes y van a reconocer su voz. Le decimos los muy buenos días.
1: Buenos días. Y sí, claro, tenía lo prometido es deuda, Carlos. Este es Andrés Duque. Siempre digo Andrés Duque desde Chicago, Illinois, pero hoy es Andrés Duque desde Cartago, Valle, Colombia.
0: Hola, por fin aquí ya, en nuestros estudios. Ahora sí ya no está en Chicago, Illinois.
1: Ya sino no estoy en Cartago. Illinois, sino que estoy acá en Cartaguito, mi tierra.
0: Escuchando, visitando la familia.
1: Exacto.
0: Caminando por nuestras viejas calles.
1: Caminando por todas estas calles donde tengo historias desde Anserma, desde la carretera Anserma, hasta Zaragoza, todo eso. Mejor dicho, tengo una historia de juventud y de niñez muy, muy bonita, muy bella de Cartago.
0: Y es bonito volver a esa conexión.
1: Oh, claro, exacto. Y es como rescatar otra vez esa conexión. Es la cosa más bella que puede hacer una persona, sobre todo el inmigrante, ¿no? Previamente habíamos hablado acerca del inmigrante y pues es algo muy, muy bonito.
0: Es la conexión también de, por ejemplo, los olores y los sabores.
1: Oh, es increíble. Aunque en ese aspecto me da lástima porque debido a un tipo de enfermedad que me dio, tengo la capacidad, mi capacidad olfativa es bajísima. Entonces el asunto de los olores para mí es una cosa muy, muy frustrante porque casi no siento los olores.
0: ¿Y los sabores sí?
1: Los sabores sí, más o menos. Sí, exacto.
0: Bueno, ¿y qué antojo ha tenido, por ejemplo, que un sabor que usted haya tenido de la niñez que no lo ha podido todavía?
1: No, lo hice hace poco, el sabor de la guayaba agria, el sabor del jugo de guayaba agria.
0: Sí.
1: Ah, eso no se consigue allá en ninguna parte. Guayaba agria. No.
0: La guayaba.
1: Sí, la guayaba.
0: La guanábana, ¿qué tal?
1: Oh, no, la guanábana sí se consigue, pero
0: eso sabe diferente.
1: Qué buena pregunta que me haces, porque vale $25 vale una libra de guanábana.
0: $25. No, es que aquí también es carita.
1: Pero yo hace 3 años que estuve, compré una guanábana inmensa.
0: Ah, sí, es más barata aquí, claro.
1: Y me costó 18 mil pesos.
0: Exacto, más o menos.
1: Y 18 mil pesos, viene uno a hacer cálculos en Chicago, para esa época, son como unos 6 dólares. Es
0: muy barata, es muy barata para estar allá. Pero la guanábana es de las frutas más caritas aquí. Yo me compré una en 16 mil pesos, ajá, mediana. Y bueno, ayer me tomé el último jugo, me duró una semana.
1: Sí, y las propiedades medicinales que tiene son increíbles. Son, mejor dicho, es una de las frutas con mayor capacidad, con ingredientes pues saludables.
0: Antioxidantes.
1: Pues, antioxidantes, tiene de todo. Es una belleza la guanábana.
0: Bueno, y todo eso, cuando uno va aquí a un supermercado de frutas, porque ya se consigue supermercado de frutas, muchos, y está lleno. Ni hablar de las carretas llenas de papayas, de aguacates.
1: Sí, exacto. Y el asunto ya cuando tocas, voy a hacer un paréntesis, el asunto que me tocas de las galletas, de las carretas, perdón.
0: Sí.
1: Es increíble que ya no se vean las galletas y el trotar

0: los caballos, que me parece bueno, ok, porque pues se prestaba para el maltrato animal.
1: Así.
0: Pero el dejar de escuchar, sobre todo en la galería, los cascos de los caballos pasando por ahí, hay elementos nostálgicos que se van extinguiendo de Cartago. Sobre todo, mira la galería, ya la galería está en la 20, ya no está aquí, en las cercanías acá, en las inmediaciones de esta área. Entonces, se van yendo cosas de Cartago. Uno cuando se va, regresa y algo ha cambiado, algo ha
1: Tumbaron la
0: cambiado.
1: galería,
0: Entonces
1: hicieron un
0: es.
1: hueco.
0: Exacto, es un hueco y es un juego, pues
1: Hueco.
0: es un hueco en los cartagüeños, en el orgullo también de los cartagüeños, porque pues no sé, no han podido definir entonces la construcción de esa galería, y mucho cartagüeño ya anda como que hubo,
1: ¿Qué
0: que
1: pasó? ¿Qué
0: está
1: pasó
0: pasando con
1: aquí?
0: esto, y gobierno tras gobierno se vive esas cosas y es muy triste.
1: Eso es como cuando le quitan una muela a uno de la boca, ya quedó un hueco esa muela.
0: Exacto,
1: Una muela, ahí fea,
0: ya.
1: horrible.
0: Exacto. Qué buena analogía que estás dando, Carlos.
1: Hombre, qué placer tenerlo acá, y su familia me imagino que feliz de tenerlo de nuevo aquí.
0: Claro, Carlos, el placer es recíproco. Muchas gracias. Y claro, feliz. Yo estoy acá feliz y sobre todo viviendo Cartago de una manera sobria. ¿A qué me refiero? Yo lo que hago es recorrer Cartago porque, digamos, la gente no sabe, pero pues. Cuando lo mejor que uno puede hacer cuando visita una ciudad que uno conoce y que de la que uno no tenga nostalgia es mirar a la gente sin que ellos sepan que uno los está observando. Yo los observo y me gusta mucho observar todas las el tipo de las amabilidades, como el tipo de personas que muestran cierta frustración, muchas cosas, muchas cosas.
1: Hola, y sin estar acosando pues con la mirada, porque uno allá no se
0: No,
1: atreve,
0: exacto, no, no,
1: sí.
0: no, no tiene que ser muy, muy disimulado, exacto. Muy, muy
1: Pero
0: discreto.
1: es el volver al contacto con la gente latina, la gente nuestra.
0: Exacto. Eso es un contacto que digamos, cuando uno observa es como, digamos, ese pasado y también observa pues, esa cultura que yo tengo, la cultura que tiene la persona que yo estoy observando. Entonces sí es un. Es un instante bastante el que cabe realizar de muchísimas formas, polisémico.
1: Y mire lo que hace la radio. Pues ustedes de tan lejos, en su coche, bueno, caminando en su hogar, la conexión la hace la radio.
0: Pero y mira, te digo una cosa, Carlos, la conexión también la hace una voz, la voz tuya identifica a Cartago. Yo a vos te escucho desde hace muchos años,
1: Sí.
0: inclusive de antes de irme para Estados Unidos.
1: ¿Verdad?
0: Yo llevo, claro, yo llevo viviendo en Estados Unidos 24 años.
1: 24.
0: Y yo te recuerdo, nosotros llamábamos a Ondas del Valle, nosotros llamábamos a Radio Robledo, pedíamos canciones de salsa como niños. Y yo recuerdo casi de una manera muy vívida haberme comunicado contigo y yo pedirte una canción. Y tú, bueno, ya, muchas gracias y colgar, pero sí, desde hace mucho rato yo te escucho, Carlos.
1: Bueno, recuerdo que aquí hacemos el programa La Hora de la Salsa con
0: Ah,
1: Johnny Vázquez.
0: y ya sabes, que también compartimos esa afición por la salsa, ¿no? Que yo soy un Rubén Bladeano
1: No.
0: de hueso duro.
1: Por supuesto, claro que sí, y eso lo hemos notado. Bueno, muchas gracias, bienvenido aquí, bienvenido a su gente, y bueno, espero que venga más a menudo, pues
0: Claro,
1: aprovechar todos estos días.
0: claro que sí, Carlos, muchísimas gracias. Y un saludo, como siempre, para don Fabio Obdulio en el barrio San Jerónimo y la señora Yolanda Castañeda Villegas en el barrio El Llano. Muchas gracias.
1: Para toda la familia de Andrés Duque,
0: Y para
1: hombre,
0: toda mi
1: que.
0: familia, muchas gracias.
1: Y en los amigos, aquí está
0: Claro que
1: Andrés
0: sí.
1: Duque y vamos a disfrutarlo y a hacerlo, es decir, a arroparlo con nuestro calor, con lo que somos y darle, es decir, desearle muchos éxitos porque son valientes que han tenido esa valentía de irse de nuestro país, irse por con muchos sacrificios, estar lejos de la familia es un sacrificio y, hombre, pues buscando el sueño americano con todos algún día queremos llegar a tener.
0: Muchas
1: Felicitaciones,
0: gracias,
1: Andrés.
0: Carlos. Un abrazo para todos los oyentes.
1: 10:52, vamos con Adrianita con sus recetas.
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3: Muy, pero muy buenos días, Carlitos. Un saludito muy especial a ti y a todos nuestros oyentes. Y te cuento que hoy nos vamos con una receta casera. Vamos a contestarle a Yasmín, que sufre mucho de los cólicos menstruales, de ese sangradito abundante, de esa molestia. Sí, resulta que el desorden hormonal y los sangrados abundantes están estrechamente relacionados. ¿Por qué pasa esto, Carlitos? Cuando los niveles de estrógeno y progesterona no están equilibrados, a menudo por falta de ovulación, lo que hace que el endometrio crezca, que es esa capa gruesa, demasiado y se desprenda de forma excesiva. Cuando llegamos a los días de periodo, pues entonces ese sangrado abundante, con cólicos, incluso hasta con coágulos. Y también otra de las causas puede ser que tenga miomas en la matriz o síndrome de ovario poliquístico. También cuando hay problema de tiroides, el sangrado también es diferente. Entonces, mucha atención porque nos vamos con truquitos caseros para estos sangrados abundantes, porque ¿qué alimentos debemos consumir y qué alimentos debemos evitar? Cuando tenemos síntomas de sangrado abundante hay que priorizar una hidratación adecuada, especialmente los alimentos ricos en hierro, como las espinacas, las lentejas, la zanahoria, el melón, las frambuesas, porque son alimentos que nos van a ayudar a evitar una anemia. También es bueno colocar en la parte abdominal agüita tibia, pañitos de agua tibia para relajar los músculos y calmar los cólicos. Y si vamos a preparar infusiones, pues puedes preparar infusiones de jengibre, infusiones con canela, infusiones con cúrcuma, con manzanilla y con caléndula, que van a ayudar a desinflamar y a reducir las molestias. Debes evitar los jugos cítricos, como un jugo de lulo, de tomate de árbol, de maracuyá. Debes evitar los lácteos, debes evitar las bebidas frías. Nada frío con hielo, no le agreguen a nada hielo ni nada frío. Es mejor que todo te lo tomes al clima o tibiecito para que te hagas las infusiones. Así vas a evitar sensaciones de desmayo, mareos, piel pálida, porque con tanto sangrado pues se debilitan. 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Este jarabe es muy bueno para hacer una limpieza total de tu aparato reproductor femenino, para ayudar a hacer limpieza de matriz, corregir ese problema de sangrados abundantes, el desorden hormonal. Las mujeres que no les viene el periodo cada 28 días, sino que se les adelanta o se les atrasa. Entonces, muy bueno que consuman este jarabe. También, cuando hay quistes en los ovarios y miomas en la matriz, es bueno que acompañen de vitamina E de mil, de vitamina D con magnesio, o también de unas cápsulas que se llaman quismioquin, para ayudar a que esos miomas no se vuelvan más grandes, que sean más intensos, el cólico y aparte los quistes también, que no se vayan reproduciendo más. Porque la deficiencia de estas vitaminas hace que los quistes, pues entonces, empiecen a reproducirse en mayor cantidad. 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Vas a sentir la diferencia con este gel, porque es un gel que es una parte protectora en la parte externa de la vagina, sobre todo las mujeres que tienen problemitas con flujo, con candidiasis, que se irritan con la toalla, que se queman. 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Carlitos, y quiero enviarle un saludito muy especial a don Efraín Molina. Don Efraín Molina de la vereda La Manuela de Anserma Nuevo. No sabía yo que teníamos tanta audiencia en el cofre. Y don Efraín nos visitó la semana pasada. Cuando le empacamos los productos, pues por error también se empacó el celular de la tienda. Pero don Efraín, qué señor tan amable, tan gentil. Un saludito muy especial a don Efraín, a toda su familia, que por error, pues gracias a Dios, nos contestó la llamada y nos devolvió el celular. Un saludito muy especial a don Efraín. Por acá están las puertas abiertas para don Efraín y toda su familia. Un saludito muy especial, vereda La Manuela de Anserma Nuevo, por el cofre también, que nos reportan muy buena sintonía, que están muy atentos del programa, Carlitos. Y bueno, aprovechen las ofertas de la semana y a cuidarnos, pues, Carlitos. Feliz resto de día para todos.
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2: Estimados oyentes, bendiciones para todos mis amigos. Hoy miércoles 22, hoy tenemos 22 de julio. Agradecido con usted, mi querido amigo, con usted, mi querida señora, que permite que este programa siga al aire. 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

0: Las fases de la luna son fundamentales en la agricultura, porque su fuerza gravitacional influye en el movimiento de la savia, la humedad del suelo y el crecimiento radicular o foliar de las plantas. Luna llena, que será este miércoles 29 de julio. Aquí les contamos las prácticas favorables en la agricultura. Primero, sembrar 3 días antes de la luna llena hasta 3 días después. Segundo, tiempo ideal para abonar. Tercero, dejar a la luz de la luna los preparados biológicos, hidrolatos, purines y agua para dinamizar más rápido. Las prácticas que no son favorables en la luna llena son: primero, no es conveniente trabajar la tierra el día de la luna llena. Segundo, prohibido podar. Tercero, no es recomendable picar o cavar cerca de las plantas. Y cuarto, no es recomendable regar excepto en sequía. Más datos de la luna llena, que será este miércoles 29 de julio en la agricultura.
1: Luna llena o plenilunio. La savia se moviliza hacia arriba y se acumula en tallos y hojas. La luna refleja la luz del sol a la tierra con la totalidad de su cara visible. Es el mejor momento para la cosecha de frutas y hortalizas de hoja. Para la preparación de la tierra. La mejor época de siembra es 3 días antes de la luna llena hasta 7 días después. Fase lunar ideal asociada con el tratamiento de parásitos tanto en animales como en humanos. Para remover el compost. Siembra de raíces y tubérculos. Ideal para abonar o fertilizar. Para la limpieza de hierbas competentes. No se debe realizar la poda ni riegos.
0: La luna en la agricultura.
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5: Son las 11:00.
6: Con 14 minutos.

0: las 11.
1: Con 23 minutos.
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2: Tengan todos ustedes un cordial saludo, como siempre, de este su hermano y servidor Santiago, quien los guía, los orienta y les va a dar a ustedes una ayuda, una colaboración a esa dificultad, a ese problema, a ese inconveniente que usted está padeciendo. 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Hermanitos, aquí tenemos testimonios que nos dicen lo siguiente. Mi nombre es Marta González, maestro. Yo lo visité de Circasia y gané con Tolima. Con el 95-75 me gané 29 millones de pesos. Estoy muy contenta, muy feliz y quiero que vayan y lleven el secreto chino, que es muy bueno. Bueno, muchas gracias. Usted ganó la semana pasada, sí, señora. Bueno, acá vemos otro testimonio que nos dice lo siguiente. Maestro, yo gané el día jueves con la Lotería de Bogotá, con el número 6798, me gané 18 millones de pesos, estoy feliz. Mi nombre es Estela Girón, yo lo visité de Quimbaya, y gracias a Dios, maestro, pagué deudas y estoy muy contenta y feliz, y quiero que me guarde un secretico chino que voy a ir ahora más rato por él para dárselo a mi esposo. 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

0: tal, hermanitos? Muy, pero muy buenas tengan todos ustedes en este maravilloso día miércoles, hoy 22 de julio. Olvide que usted nos puede escribir, toda esta gente que quiera una solución. Aquí estamos, gracias a Dios, dando soluciones y beneficios reales. Y por favor, quiero que escuchen estas palabras. Tengo esta persona que me acaba de enviar esta notica de voz. Vamos a escucharla y ya le vamos a dar una respuesta.
1: Maestro, ¿cómo se encuentra? Soy de aquí de los lados de Tuluá y quiero que usted me ayude. Estoy realmente sorprendido. Mi mujer me dice que ya no quiere seguir viviendo conmigo. A mí me dicen que hay personas que nos están haciendo poses. ¿Será posible que usted pueda ayudarme? De verdad que ya no encuentro qué hacer y he buscado ayuda con muchas personas por redes sociales, pero no veo ningún cambio, ningún resultado. Espero una respuesta.
0: Mi querido amigo, mi querido hermano, yo le quiero agradecer. Estuve revisando la foto, la información que usted me envió, pero yo le digo algo, esta relación viene de mal en peor, es debido a cosas malas que le han hecho. Sí, usted ha buscado ayuda, hermano, pero no le han dado la solución que usted busca, porque hay cosas muy fuertes que se deben retirar. Solo le digo, visíteme. Tengo la manera, tengo la forma y el método para ayudarle. 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
2: Bueno, bienvenidos a Noticias 840 cuando son las 12 del mediodía con 6 minutos de este ya miércoles 22 de julio. Es el día número 203, 203 días llevamos de este 2026 y quedan 162. Estamos viviendo la semana 30 de las 52 semanas que lleva el año. La semana 30. Hoy es el día de la Santa María Magdalena. El Papa Juan Pablo II en 1988 se refirió a María Magdalena como la apóstol de los apóstoles, la mujer adúltera a la que Jesús salva de la lapidación en un episodio que solo relata el Evangelio de Juan 13. La mujer que unge con perfumes a los pies de Jesús y los enjuga con sus cabellos antes de su llegada a Jerusalén, según los Evangelios sinópticos, cuyo nombre no se menciona. La unión tuvo lugar durante el ministerio de Galilea. Santa María Magdalena. Su nombre nace en referencia al lugar de procedencia, Magdala, localidad situada en la costa occidental del lago Tiberíades, de cerca a Cafarnaún. 12 del mediodía, 7 minutos, 12:07, y bueno, continúan las noticias políticas. Estamos en también la información, dice por acá, de último momento, que Cali será la tercera sede de gobierno de la Espriella, y esto anunció el mandatario electo. También la prensa comenta el frío comentario de Honorio Enríquez, nuevo presidente del Senado, sobre la llamada de la Espriella. Nuevo denuncia también, y estamos también con la información que sacude al Valle del Cauca el hecho judicial, la muerte de María Camila Potosí con 8 meses de gestación, y estas son las hipótesis de la Fiscalía sobre el asesinato de esta mujer en Cali. Dentro de otra información, también la actualización, la familia del líder cívico Luis Alfonso Gómez Obonaga invita al... Bueno, ya se cumplió el sepelio. Era hoy a las 11 de la mañana las exequias fúnebres de Luis Alfonso Gómez Obonaga. La Eucaristía será a las 4 de la tarde en la iglesia de San Francisco el día de hoy. Igualmente, alias Arepo, sicario responsable del homicidio de alias Viejo John, fue capturado mediante orden judicial. El plan candado en Tuluá, capturan a los presuntos responsables de homicidio. Esto sucedió en Tuluá. En Calarcá, 3 capturas por crimen de adolescente quindiano. Montoya, Morocho y Camacho estarían implicados en el ataque con arma de fuego que le costó la vida a un menor deportista de 17 años, Juan Esteban Osorio. Y también mujer que transportó a María Camila es buscada por las autoridades. Dentro de las investigaciones que adelantan las autoridades para establecer la muerte de María Camila Potosí. Y se confirmó las elecciones atípicas en Cartago. Es la noticia que les tenemos para ustedes también para hablar de este tema. Y ataque armado en Armenia deja un joven muerto y otro hombre lesionado. Alias Muelas, el joven que asesinaron en Marsella, y les tenemos la información aquí en Noticias 840. Bienvenidos. Son las 12 del mediodía, 10 minutos, 12 del mediodía, 10. Pues el crimen de esta mujer, joven mujer, madre, tenía 8 meses de embarazo y la policía, más de 48 horas después de que fue hallado en el corregimiento de La Buitrera, en zona rural de la ciudad de Cali, el cuerpo de María Camila Potosí, una joven que había sido reportada desaparecida y con 8 meses de gestación desde el pasado 16 de julio. Son varias las líneas de investigación que siguen los agentes del CTI de la Fiscalía. Tras varias horas analizando las imágenes logradas por cámaras de seguridad y tratar de determinar la presunta responsabilidad de una mujer que transportaba a María Camila en una motocicleta, el día y en los minutos previos a su desaparición, pues las autoridades siguen 3 líneas de búsqueda para establecer las razones de su muerte y la identidad de los responsables. El principal esfuerzo se centra en determinar la identidad de la mujer de tez oscura y con textura gruesa que recogió en una motocicleta a la joven de 21 años en la carrera 96 con calle 2B del barrio Polvorines, la última vez que fue vista con vida, para determinar su cercanía y el recorrido que realizó el pasado 16 de julio con María Camila. Las versiones preliminares aseguran que María Camila Potosí habría salido de la vivienda en el barrio Polvorines para ir a confirmar una cita médica, pero también se sigue la pista de que alguien, para sacarla de la casa, la habría llamado para supuestamente regalarle una ropa. En horas previas a su desaparición, la joven mujer acudió a una cita de control prenatal en la IPS del sector de Polvorines y poco después regresó a la vivienda de su cuñada en el barrio Meléndez, donde había llegado para cuidar a un primo de ella que se encontraba enfermo. De acuerdo con información recogida por algunos medios de comunicación, la mujer volvió a salir un rato después y solo envió un mensaje a su cuñada en el que aseguraba que me tocó que salir rápido a confirmar la cita de un último examen que me mandaron hoy. Las autoridades descartan de momento que el móvil del asesinato hubiera sido la inducción del parto o la extracción del bebé de María Camila, porque este permanecía en su vientre y el cuerpo fue hallado con ataduras en las manos, señales de tortura y heridas con arma blanca. La joven madre había sido reportada como desaparecida por sus familiares el pasado jueves 16 de julio, luego de las 4 de la tarde, cuando su esposo llegó hasta la vivienda de su hermana y no logró comunicarse con ella. Su búsqueda concluyó el domingo pasado, cuando fue hallado su cuerpo cubierto con una sábana a orillas del río Meléndez, en el sector de La Buitrera, en el sur de Cali. Pues la verdad es que, según la información que tiene aquí el diario El País, no hay ninguna hipótesis, como lo titulan. Estas son las hipótesis de la Fiscalía sobre el asesinato de Cali de María Camila Potosí con 8 meses de gestación. No se dijo nada en absoluto que fuera hipótesis, simplemente se ha dicho lo mismo. Lo que sí hacen claro es que hay titulares que dicen en las redes sociales que dónde está el bebé de la María Camila, ¿no? El bebé, dicen, confirma las autoridades que descartan que el móvil del asesinato hubiera sido la inducción del parto para la extracción del bebé de María Camila, porque el bebé permanecía en su vientre y el cuerpo fue hallado con ataduras en las manos, señales de tortura y heridas con arma blanca. El neonato es que se le dice, no bebé, sino el neonato. 12 del mediodía, 15 minutos, 12:15, Noticias 8:40. En otras informaciones que les traemos de actualización en Noticias 8:40, pues también les tenemos la información de la familia de Luis Alfonso Gómez Obonaga, que da un agradecimiento de todo corazón en nombre de la familia, queremos expresar el más sincero agradecimiento a todas las personas que nos han acompañado con sus mensajes de solidaridad, oraciones, muestras de cariño y palabras de aliento en este momento tan difícil. Nos reconforta saber que la vida de Luis Alfonso dejó una huella en tantas personas, su compromiso como líder social, su vocación de servicio y su dedicación a la comunidad permanecerán siempre en la memoria de quienes tuvieron el privilegio de conocerlo. Gracias por cada gesto de apoyo y por honrar su legado. Que Dios los bendiga y les recompense la generosidad y el cariño que han demostrado hacia nuestra familia. Gracias por no dejarlo caminar solo, dice este comunicado en nombre de Luis, la familia de Luis Alfonso Gómez Obonaga. El sepelio se llevó a cabo el día de hoy a las 11 de la mañana en el cementerio diocesano y la Eucaristía será a las 4 de la tarde en la iglesia de San Francisco. 12 del mediodía con 17 minutos, 12:17. Alias Arepo, sicario responsable del homicidio de alias Viejo John, fue capturado mediante orden judicial. Orlando Patiño, lo tenemos desde Pereira con esta nota. A ver, la captura de alias Arepo. Orlando Patiño.
3: Pues Carlos, según la Policía Metropolitana de Pereira, cae alias Arepo, presunto sicario vinculado al homicidio en Dos Quebradas en el marco de las acciones contundentes contra el crimen organizado. La Policía de Pereira capturó mediante orden judicial a alias Arepo, señalado como presunto responsable del homicidio de alias Viejo John, ocurrido en enero de este año en el barrio Pueblo Sol de Dos Quebradas. Las investigaciones permitieron establecer que el hecho estaría relacionado con disputas por el control del microtráfico. El capturado, presunto integrante de una estructura criminal dedicada al sicariato, deberá responder ante la justicia por los delitos de homicidio agravado y fabricación, tráfico y porte y obtención de armas de fuego. La policía de Pereira continúa adelantando acciones investigativas y operativas para combatir las estructuras criminales y garantizar así la seguridad de los ciudadanos, confirmaron.
2: Gracias, Orlando Patiño. Alias Arepo, sicario responsable del homicidio de alias Viejo John, finalmente fue capturado y deberá responder ante la justicia por los delitos de homicidio agravado. La investigación permitió establecer que el homicidio ocurrido en enero del presente año en el barrio Pueblo Sol de Dos Quebradas obedeció a un ajuste de cuentas por el control del microtráfico. Alias Arepo integraba una organización criminal independientemente con injerencia en los barrios Pueblo Sol, Camilo Torres, Dos Quebradas, donde cumplía funciones dentro del componente sicarial de la estructura liderada por alias Negro Harold y Cucaracho, quienes actualmente permanecen recluidos en un centro carcelario. Son las 12 del mediodía, 19 minutos. 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Y atención, que en un plan candado capturaron a los presuntos responsables del homicidio en Tuluá. La víctima dice que la Policía Nacional informó que en la tarde del 21 de julio, ayer, siendo las 3 de la tarde, se registró un hecho de homicidio. Esto fue en el barrio Albernia, donde un hombre de 37 años, Robinson Rojas, fue lesionado con arma de fuego. Aquí está el informe de las autoridades sobre este hecho. Lo escuchamos aquí en Noticias 8:40, emisión del mediodía. Las declaraciones del comandante de policía.
4: Se permite informar a la opinión pública que el día de hoy, 21 de julio, aproximadamente sobre las 3 de la tarde, zona urbana del municipio de Tuluá, en la carrera 33A con calle 25, esquina, se presenta un hecho de homicidio en el cual una persona que se encontraba realizando actividades personales es alcanzada por dos sujetos, los cuales le impactan la integridad con un arma de fuego, lo cual inmediatamente emprende la vía. La víctima del hecho es trasladada inmediatamente a un centro asistencial, donde lamentablemente pierde la vida. En la oportuna atención de las patrullas de vigilancia se logra la captura de los responsables de este hecho, los cuales están en este momento siendo presentados ante la Fiscalía General de la Nación, donde tendrán que responder por el incidente. La Policía Nacional ratifica su compromiso con la seguridad ciudadana e invita a la comunidad a informar cualquier hecho que altere la seguridad de los ciudadanos del municipio de Tuluá.
2: Y atención a esta información, las constantes agresiones y amenazas y persecuciones que al parecer sufrió una mujer durante varios años llevaron a que un juez enviara a la cárcel a Carlos Andrés Ospina García. La fiscalía lo investiga por el delito de violencia intrafamiliar. De acuerdo con la fiscalía, la mujer convivió con este hombre 12 años y fruto de esta relación tuvieron una niña quien hoy tiene 11 años. Según lo expuesto en el proceso, desde el inicio de la relación, durante la convivencia, la mujer habría sido víctima constante de maltratos, tanto verbales como psicológicos, por Carlos Andrés, que la insultaba de manera reiterada y utilizaba expresiones ofensivas y denigrantes contra su persona. Además habría ocasionado daños a bienes de propiedad de la mujer, en seres del hogar, afectando sus pertenencias. Cansada de estos episodios de violencia, la mujer decidió terminar la relación. Sin embargo, la separación no detuvo el maltrato, pues Carlos Andrés seguía buscándola para insultarla. Uno de esos hechos ocurrió el 25 de diciembre del 2024 en el barrio Japón de Dos Quebradas, cuando la mujer disponía a subir unas gradas cuando fue interceptada por este hombre, Carlos Andrés, quien presuntamente la empujó, le arrebató las pertenencias y comenzó a destruirlas. Cuando ella se agachó para recoger los objetos que había dañado, la empezó a golpear con puños y patadas. La víctima logró levantarse y dirigirse hasta la vivienda, sin embargo, el hombre llegó hasta el lugar para continuar con los insultos. Este es uno de los tantos episodios, pues lo mandaron a prisión por fin. De la Fiscalía de Dos Quebradas le imputó el delito de violencia intrafamiliar y la captura fue hecha el pasado 9 de julio en vía pública en este municipio de Dos Quebradas. Hoy el procesado registra 3 anotaciones judiciales, 2 por violencia intrafamiliar y 1 por lesiones personales. Menos mal no le dieron casa por cárcel. Y la otra noticia tiene que ver con el atentado que sufrió Muelas. Oiga, alias Muelas. Según la información, este hombre, Julián Andrés Zuluaga González, conocido con el alias de Muelas, no sobrevivió a las 3 heridas causadas con arma de fuego. Esto en Marsella, en el sector del Matadero. Esto ocurrió el lunes 20 de julio, por la noche, cuando Julián Andrés se encontraba caminando por el sector y se percató que un sujeto lo iba a matar. Muelas salió corriendo, en medio de la huida ingresó a una vivienda ajena para resguardarse, pues hasta allí fue perseguido por su agresor, quien ingresó también al inmueble y logró accionar un arma de fuego contra él. Alias Muelas fue auxiliado y trasladado al hospital de Marsella, donde ingresó con 3 impactos de bala en la zona abdominal, hombro derecho y antebrazo derecho. Debido a la gravedad de las heridas, fue remitido a Pereira, al Hospital San Rafael, para atención médica especializada, donde finalmente murió a eso de las 10 de la noche. Según información de la policía, este hombre, alias Muelas, era señalado en el sector como un actor delincuencial con incidencia en Marsella, vinculado a hurto, tráfico de estupefacientes, y los móviles son materia de investigación por parte de las autoridades. 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

0: Son las 12 del mediodía con 26 minutos, 12:26.
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0: Son las 12 del mediodía con 28 minutos, 12 del mediodía con 28. Y atención que Cartago se va de atípicas. Por fin la gobernación del Valle acepta que habrá elecciones atípicas de alcalde y solicita la terna para designar el alcalde encargado. La gobernación del Valle del Cauca pidió el oficio mediante el cual solicita oficialmente la coalición Más Progreso, Mejor Futuro, la terna de candidatos para la designación del alcalde encargado de Cartago, en cumplimiento de la sentencia del Consejo de Estado que anuló la elección de Juan David Piedradito López. Lo extraño es que este comunicado lo enviaron desde hace 8 días, desde el 15, y no lo habían publicado por parte de la coalición Más Progreso, Mejor Futuro. En el documento, la gobernación deja claro que esta designación será hasta que se surta el proceso establecido por la Constitución y la ley en lo referente a las elecciones atípicas, reconociendo así que el camino institucional para definir el futuro del municipio es que los ciudadanos regresen a las urnas para elegir democráticamente a su nuevo alcalde. Este avance llega después de semanas de exigencias por parte de la ciudadanía y de diferentes líderes políticos que reclamaban el cumplimiento de la sentencia y la convocatoria de elecciones atípicas. Entre quienes mantuvieron esa postura estuvo Janet Quintero, quien insistió en que debía respetarse la decisión judicial y garantizar el derecho de los cartagüeños a elegir nuevamente a su mandatario. La solicitud del tema representa un paso indispensable para asegurar la continuidad administrativa en el municipio mediante la designación de un alcalde encargado. Sin embargo, el proceso aún no concluye. Ahora corresponde a la gobernación adelantar el trámite ante la Registraduría Nacional del Estado Civil para que convoque oficialmente las elecciones atípicas y establezca el calendario electoral, permitiendo que sean los ciudadanos quienes, mediante voto, definan el futuro de Cartago. Diana Lorena Vanegas Cajiao, directora del Departamento Administrativo de Jurídica, solicitó a los representantes legales de los partidos ASI y Liberal para que envíen una terna cumpliendo con los requisitos legales para designar alcalde encargado para las elecciones atípicas a realizarse este año. Si dentro de los 10 días hábiles siguientes al recibo de esta solicitud, o sea que si la mandaron el 15, los días hábiles serían 15, 16, 17, 21, 22, ahí estaría, dice, son 15, 22, 23, 24, 25, bueno, dice en todo caso aquí, hasta el 15, dice 15 de julio, o sea, la próxima semana sería como el 28, 29, entonces, la gobernación, la señora gobernadora designará a un ciudadano respetando el partido, movimiento o coalición al que pertenece o perteneció el alcalde electo para el periodo 2024-2027, municipio de Cartago, hasta que resulte electo en elecciones atípicas el alcalde del municipio de Cartago. Se confirma entonces con este comunicado que habrán elecciones atípicas posiblemente en el mes de septiembre. 12:32 minutos, 12:32. Igualmente, les compartimos los nombres de las personas que se accidentaron en el lago Calima el pasado puente festivo. Los tres fallecidos en el accidente del lago Calima fueron identificados como Steven Felipe Marulanda Giraldo, de 16 años, James Dubán Gómez Giraldo, de 18 años, y María José Sánchez Vega, de 26 años. Fueron identificadas las tres personas que perdieron la vida en un grave accidente de tránsito registrado hacia las 6 de la tarde del lunes 20 de julio en la vía que conduce a la entrada número 5 del lago Calima. Llegamos hasta aquí las noticias. Muchas gracias por escucharnos. 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Feliz tarde. A continuación, Sopa y Seco.

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0: Sí, claro, me voy de sol porque estamos en Sopa y Seco, un 12 del mediodía con 36 minutos, 12 del mediodía con 36. Buenas tardes, Sopa y Seco. Estamos en Sopa y Seco, recogemos esta llamada. ¿Cómo está? Buenas tardes, Sopa y Seco.
1: Buenas tardes, rapá.
0: Bien, pueda, el amigo de Sopa y Seco.
1: Habla aquí con Chucho en ayunas del Congal Alto, pa.
0: A ver, Chucho, bien aquí pueda.
1: Reportando sintonía.
0: Reportando sintonía.
1: Que esta semana no había podido llamar hasta hoy. Y se me ha hecho largo este tiempo, pa.
0: Ve, sin qué escucharlo. Raro, hombre. Sí, señor.
1: Y mucho tiempo sin escucharlo, pa.
0: Bueno, ¿qué le servimos?
1: A ver si me hace grande favor. Y me programaba... Me lo negaba de las hermanas Higuita.
0: Y... Melo. La canción de Melo.
1: Eso.
0: Me lo negabas.
1: Me lo negabas de las hermanas Higuita.
0: Sí, señor.
1: Y este otro, Sufrimos Igual de los Radicarios.
0: Sufrimos Igual, sí, señor.
1: Pero me los coloca para que el viernes me engañó con un disco, no escuché sino uno.
0: No, aquí sonaron todos.
1: ¿Quién sabe a qué horas? Porque hasta las 4 no me había sonado el otro. Bueno, en todo caso, si me permite unos saludillos poquitos, pa, ya que usted es tan amable, pa saludar con mucho cariño a mi Cochochoy, que hace mucho tiempo no la veo. Y a mi gran, y saludar también a mi gran amigo Leonelo Tálvaro y su esposa Gloria Galvis en el corregimiento de la India, y a Tintín, y a este otro, Juan de la Cosa, Lidio Rodríguez, don Gerardo Rodríguez, Melvallané Gallego en la Unión Valle, Rosario de la Vereda del Trébol, y la Cabelloncita, y en general a todos y a todas las que me saluden, y los que no también. Ay, a Fernando Rincón si me está escuchando. Y una bendecida tarde, padre de sal. Y que la pase muy bien. Y que el Señor me lo bendiga, me lo socorra y me lo proteja, Carlitos.
0: Bueno, gracias.
2: 12 del mediodía, 38 minutos. Buenas tardes para participar en su país.
0: El Paisa del Cairo.
3: De parte del Paisa del Cairo, con las canciones de Cidio José Mier Clas.
0: Sí.
3: Y si quieres, de Juan Gabriel. Saludos.
0: Un saludo muy especial.
3: Especial para todos, Carlitos. Buena tarde. Por aquí un verano grande. Está bueno el veranito.
0: Un verano en Nueva York.
3: Saludos para todos.
0: Bueno, con mucho gusto. Otro oyente. Buenas tardes, Sopa y Seco. ¿Le escuchamos, Sopa y Seco?
4: Hola.
0: Sí.
4: Hola, Carlitos. ¿Qué tal?
0: Don Alirio, bien pueda. Sopa y Seco.
4: Bueno, Carlitos, pero póngase un tapabocas porque es que ese es el último del baúl de abajo. Ni dinero ni nada. Este no es el de Antonio Aguilar.
0: ¿Quién es este?
4: Alejandro Sar. Hola. Sarrazola.
0: Bueno. Sí.
4: Maldita pena. También de Alejandro Sarrazola.
0: Bueno, listo, con mucho gusto.
4: Un saludito a Chucho ahí en ayunas, hombre. Que esta semana sin desayunar. María Georgina. Y Luis Alfonso y Melvallané Gallego en la Unión y buena tarde.
0: Muy buenas tardes, otro oyente, buenas tardes, Sopa y Seco, ¿cómo está? ¿Sopa y Seco? ¿Sopa y Seco, buenas tardes?
5: Buenas tardes.
0: Sí, le escuchamos, Sopa y Seco.
5: Buenas tardes, primero para que me haga el de Sopa y Seco, la cama vacía y hoja que seca del árbol.
0: ¿La cama vacía y hoja seca?
5: Hoja seca que cuelga del árbol.
0: Hoja seca que cuelga, ¿cuál es ese? Ahí es como conocido. No es rama seca.
5: Eso, rama seca.
0: Así porque la hoja está como muy poquito, tiene que ser una rama bien grande.
5: La hoja está de la rama, no la hoja.
0: Es la rama entera.
5: Gracias, pues muy amable.
0: Bueno, con mucho gusto. Ahí están los oyentes, gracias por escucharnos. Buenas tardes, le decimos, por aquí llegó quién, Juan Camilo, ¿cómo está Juan Camilo?
6: Buenas tardes don Calores, para participar en Sopa y Seco con Juan Camilo, de Sopa quiero de Rudy Márquez, Memorias, y de Seco quiero de José Luis Perales, Y Te Vas. Un saludo a mi papá Jairo, a mi mamá María Lucila, a Tintín, y muchas gracias don Carlos Rodas y a Julián Escobar. Muchas gracias don Carlos Rodas, gracias.
0: Le atendemos la llamada a otro oyente, buenas tardes Sopa y Seco. A ver el número que termina en 8568, la persona que está allí, buenas tardes nuevamente.
7: ¿Aló?
0: ¿Aló?
7: Sí, Carlitos, buenas tardes.
0: Ah, bueno, ahí le entró Ramón.
7: Sí, Ramón de Torocalitos. Ahora me coloca suave el combo Palacio.
0: Le coloco suave.
7: Suave el combo Palacio, Carlitos.
0: Claro, con mucho gusto. Suave el combo Palacio.
7: Bueno, muchas gracias por la atención. Bueno.
0: Con mucho gusto. Don Héctor González, ¿cómo está?
8: Carlitos, muy buenas tardes. Le habla Héctor desde Pereira para participar en la Sopita. Don Carlitos, lo que tengo es ganancia, lo que tengo es ganancia de el andariego. Que tenga una buena tarde don Carlos, muchísimas gracias.
0: Hola, buenas tardes Sopa y Seco.
9: Buenas tardes don Carlos, por aquí le paso la misma.
0: A ver la misma, páseme la misma a ver.
10: Buenas tardes don Carlos.
0: La misma, bien pueda.
10: Carlitos, si usted es tan amable y me pone Sopa y Seco, botellita de ron.
0: ¿Botellita de ron?
10: Sí, señor.
0: Botellita de ron, sí.
10: Y no hay cielo, el Franco de Vita.
0: Y no hay cielo, con mucho gusto.
10: Bueno, muchas gracias, que tenga una feliz tarde. Muy amable.
0: Con mucho gusto, buenas tardes, Sopa y Seco.
10: No me puede llenar como ejemplo.
0: Está libre para que lo marque en este momento, pero ya entró llamada. Buenas tardes, Sopa y Seco.
11: Buenas tardes, Carlitos.
0: A ver, Tintín, bien pueda, ver, Sopa Carlitos, y Seco.
11: La ropita me colocaba, pisé en la mera ropita.
0: Sí.
11: Colegiala de Rodolfo. Y el saludito para Nacho, se lo va a decir dentro ahorita.
0: Sí.
11: Mira, un saludo para Nacho, que se está cumpliendo años. El tinta fue los repollos pa' que le duren un año. Aquí le sigo trovando. Aquí le sigo trovando. La cosa es muy sencilla. Deja de pintar repollos pa' vender pues las cartillas.

0: Vale, que lo acompañe.
1: Claro, con mucho gusto, don Gerardo. Buenas tardes, Sopa y Seco.
2: Don Carlos, mucho gusto, ¿cómo me le va?
1: Don Héctor Colás, bien puede, siéntese aquí nomás.
2: Un ciego más. Un saludo para todos los oyentes de las 8:40. Y el restaurante 8:40, el restaurante El Pegado. Todos almorzamos por una pie de la cuenta. Este está hablando don Gerardo, ¿cierto?
1: Sí, señor.
2: Bueno, aquí don Gerardo, ¿cómo le va? ¿Qué ha hecho? ¿Cómo ha estado?
1: Él viene con su sobrino, con su niño.
2: Muchas gracias, don Carlos. Está la male. Parropita y seco. Chicharrón, gallina y pescado. ¿Cierto, don Carlos?
1: Chicha.
2: Chicharrón, gallina y pescado.
1: Ah, bueno. Eso es lo que quiere el
2: y
1: hombre.
2: Y azúcar, pimienta y sal, pachale.
1: Échale pimienta y sal. Échale pimienta y sal.
2: Y si quiere, me encima el aguacate.
1: Dios, imagínense, vea.
2: Para comer.
1: Pidió todo un show de verduras.
2: Claro, sí o no. Vamos a hacer un ajiaco, Daniel Santos. Imagínese. O sopita en botella, Celia Cruz. No, hay mucho que comer hoy, señor.
1: Hay mucho, hay sí. Mucho.
2: O a la lima y al limón, imagínese. No, señor bendito.
1: No hay.
2: Nos morimos de hambre.
1: No hay.
2: Menos con 8:40. Don Carlos, feliz tarde, muy amable.
1: Bueno, muchas gracias.
2: Hasta
1: la vista.
2: Mil bendiciones, gracias.
1: Ahí estaba, 12 del mediodía, 45, 12:45, Sopa y Seco. Buenas tardes, Sopa y Seco.
3: Muy buenas tardes.
4: Buenas, Carlitos.
3: Para Sopa y Seco, para una ropita.
1: A ver.
3: Solo de Roberto Luti. Bendecida tarde para toda la familia 840, para usted y familia y mi niña. Un saludo para Nacho.
1: Bueno, con mucho gusto. Don José Adán, bien pueda.
4: Buenas, Carlitos. Aquí reportando la sintonía de Patibonito de Toro.
1: Ajá.
4: Carlitos, para que me ponga... Bueno, una baladita, sé que titula es que Fugitiva, pero no sé quién es el que la canta.
1: Fugitiva, está la versión de Sabú.
4: Sabú, sí.
1: Uh-huh. Ah, bueno.
4: Y me pone uno de Beto Fernán. Noche de verano.
1: Y una de Beto Fernán, con mucho gusto.
4: Bueno, Carlitos, Dios lo bendiga.
1: Un abrazo también a don José Adán. Buenas tardes, Sopa y Seco.
5: Buenas tardes, Carlitos.
1: Don Luis Carlos, bien pueda. Sopa y
5: Muy
1: Seco.
5: Muy bien, muchas gracias. Sería que le puedo pedir fuera de lo de la sopeta y el arroz. Uh-huh. Pedirle otros dos temitas más de los de música para mi pueblo.
1: De una vez usted pide las de música para mi pueblo, a ver, ¿cuáles son?
5: Bueno, Carlitos, me da favor y me regala. Yo soy aquel muchacho, tango.
1: Yo soy y, aquel muchacho.
5: Sí, corazón, no llores.
1: ¿Ese corazón no llores es otro tango o qué?
5: No, es un bolero.
1: Corazón... ¿Cuál es corazón? No llores.
5: Corazón, no llores.
1: Llora corazón.
5: ¿Qué le vamos a hacer?
1: ¿Será llora corazón? ¿El de Nelson y sus estrellas?
5: No. Queda en la zona de estrella un bailable.
1: Un bolero. Inicia con bolero.
5: Sí, señor. Corazón, no llores, un bolero. Bueno, esos dos. Y muchas gracias, corazón. Es otro bolero.
1: Ah, dice la otra canción, muchas gracias, pero muchas gracias, corazón.
5: Muchas gracias, corazón, pero ese güey que pedí esta mañana.
1: Sí, muchas gracias, corazón.
5: Bueno, y entonces, cuando callábamos de los yumbos.
1: ¿Cuando callábamos?
5: Sí, señor.
1: ¿Dice usted que corazón no llores es de quién?
5: Corazón, no llores, no sé si es de Charles Figueroa. Por ahí, por esos lados es.
1: Por los lados de Charles Figueroa, por ahí, por esos laditos.
5: Sí, señor.
1: Hay que meterlo en la lista de Felipe Pirella, de Celio González.
5: De Tito Cortés.
1: De Tito Cortés.
5: De Raúl López.
1: Ah, también, muy buenos los boleros de Raúl López.
5: Y Raúl López de acá, de la Unión Valle.
1: No me diga. ¿Todavía, sí, ¿todavía vive?
5: Nombre de pila, él es Luis Alfonso Tamayo, era.
1: Vea, no sabíamos que era...

0: Nada más y nada menos que el corregimiento de San Luis.
1: Pero por aquí encuentro Un Corazón No Llores, pero en versión de Julio Jaramillo. ¿Será ese?
0: No, pues de pronto puede ser un remascado.
1: Sí. Pero vamos a colocarlo Corazón No Llores Bolero, a ver, porque... A ver si le damos...
0: Sí, es de
1: Vicentico de... Valdés también. Y Raúl López también.
0: Ah, bueno, sabes, debe ser de Raúl López.
1: Vamos a ver, dejarlo sonar un pedazo, a ver si... Si es este, y usted me dirá.
0: Sí, señor. Este es...
1: La versión de Raúl López. Bueno, listo, don Luis Carlos.
0: Muchas gracias, Carlitos, por la molestia. Muy formal, feliz día para todos y todas, y bendiciones para todos.
1: Bueno, con mucho gusto. 12:50, 12:50. Una pausita, 2 minutos y continuamos.
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5: Son las 12:51.
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0: hermanos de la sintonía, feliz y bendecido día miércoles. Hoy de nuevo estamos compartiendo y llegando con ustedes un capítulo más de este microespacio Caminos a la Felicidad. 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
6: Tenemos las 1 ya de la tarde, 1 de la tarde con 2 minutos y continuamos entonces con los oyentes, 315-592-1695, lo pueden marcar ya porque continuamos con el otro bloque de oyentes para darle cabida a toda esta sopa, a este caldo, a esta sopa y seco. Sopa y seco, bien, con buen balastro, como dice Tintín, buen balastro.
7: Muy buenas tardes, Carlitos.
6: Hola,
7: para saludarle y desearle que se encuentre muy bien con Mel Bayané de la Unión Valle. Para si me hace el favor, quisiera escuchar dos baladitas. Si me hace el favor, una de Carmen Elena que se llama Falsedad y otra de Manuel que se llama Tengo. Un saludito para mis hermanos Norbe y Javier Gallego, mi sobrino Giovanni. Y el saludito para Farid Gallego en el Águila y para Marquitos en Toro y para todos los oyentes. Y Carlitos, muchas gracias, que Dios lo bendiga. Radio Roble 840, conmigo cuenta.
6: Eso, bonito, muy bien, gracias por su sintonía.
8: Buenas tardes, don Calorras, para participar en Sopa y Seco con Juan Camilo. De Sopa quiero de Rudy Márquez, Memorias.
6: Ah, bueno, ya Juan Camilo había salido al aire. Buenas tardes, le decimos los oyentes que faltan por aquí. María Georgina, sale por aquí.
9: Buenas tardes, Carlito. Le habla María Georgina Zapata de por aquí, el Águila Valle, para participar en Sopa y Seco. Carlito, de Sopa Quiero, de Vicente Fernández, No Tiene Nombre, y de Seco, Triste y Sola, de Patricia Terán. Un cordial saludo para ti, para todos los que laboran allá con Robledo 840, Conmigo Cuenta. Un cordial saludo para todos los fieles oyentes, mi gracias.
6: Gracias, buenas tardes, Sopa y Seco.
10: Buenas tardes, Carlito Rodas, Radio Robledo 840, Conmigo Cuenta. Habla con Leonel de acá, de la vereda La Esperanza del Villar.
6: Bien, pueda, Leonel.
10: Para participar en el programa de Sopa y Seco. Para pedirle de Seco, no volveré a casarme, de Gali Galeano. Y de Sopa, Vivo en el Limbo. Es como de Calé Morales, me parece, un vallenato.
6: Ah, sí, sí.
10: Muchísimas gracias, y que hace buena tarde.
6: Gracias. Buenas tardes, Sopa y Seco, le escuchamos. 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
12: Feliz cumpleaños de Angie.
11: De Angie. A la María ayer.
12: Que está cumpliendo años.
6: Eso.
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6: Ah, tan lindo. Hola, buenas tardes, Sopa y Seco. ¿A quién tenemos acá? Buenas tardes, Sopa y Seco. Hola. No hay sonido. Buenas tardes, Sopa y Seco.
13: Soy Don Carlos para participar en el programa Sopa y Seco. Sopa, que nos ponga un disco. Crueldad, lo canta Oscar Agudelo, de Sopa y de Seco. Que Dios me libre, lo canta Julio Jaramillo. Saludos a todos, a todos, a Don Carlos, que Radio Robledo 840, Conmigo Cuenta. Un saludo a Don Carlos, que pase un buen día.
6: Que Dios me libre. Hola, Sopa y Seco, buenas tardes, Sopa y Seco.
14: Buenas tardes.
6: Sí, le escuchamos, buenas tardes.
14: Y dale la canción. Para pedir una canción.
6: Sí.
14: Vallenatico.
6: ¿Cómo llama el vallenatico?
14: Olvida el pasado. Se lo olvidó.
6: ¿Usted me dice olvida el pasado?
14: Sí, olvida el pasado. Sí, ¿sabes que estamos compartiendo aquí los barritos en Zapoteco?
6: ¿Dónde están?
14: Estamos compartiendo aquí desde Apía y entonces a lo mejor también quiero que estén tan amables en Zapoteco.
6: Desde Apía, me dice.
14: Sí, sí. Y la vieja le pide que está muy tan amable.
6: Sí.
14: Patricia.
6: Y Patricia, bueno.
14: Sí, un tanguito de cauto. Dios me los bendiga en Sopa y Seco. Bendiciones y abrazos, muchas gracias.
6: Ah, usted me dice que Patricia es qué, un tango.
14: Un tango de caballero cauto, sí, para tomarlo aquí en Sopa y Seco.
6: Bueno, con mucho gusto.
14: Sí, todo, yo le para que Dios lo bendiga. Un abrazo, bendiciones y gracias. Aquí hablando con el costeño, te doy bendiciones.
6: Otro oyente, Sopa y Seco, dentro de los saludos que me hacen falta. Bueno, aquí logramos reconectarnos con el WhatsApp que nos había sacado la página. Más oyente, Blanquita López. Dice Blanquita, una sopa, historia de mi vida, de Olimpo Cárdenas. Historia de mi vida, claro que sí. Otro oyente, buenas tardes.
15: Buenas tardes.
6: Sí, le escuchamos.
15: Don Carlos, ¿cómo está?
6: Muy bien, ¿con quién hablamos?
15: Con Joaquín Castaño.
6: A ver, don Joaquín, bien pueda, Sopa y Seco.
15: Sí, de pronto se puede la canción de este señor, que de este servidor que le está hablando.
6: La canción de don Joaquín, ¿cómo se llama?
15: Tu mendigo se cansó.
6: ¿Tú qué?
15: Tu mendigo se cansó.
6: Tu mendigo.
15: Sí, señor.
6: ¿Se cansó tu mendigo o tu mendigo se cansó? Don Joaquín.
15: Tu mendigo se cansó.
6: Don Joaquín, con mucho gusto.
15: Muchas gracias, don Carlos, y que tengan una feliz tarde.
6: Otro oyente, buenas tardes.
16: Don Carlos, muy buenas tardes con Mari María Cabilla Rodas. Sería tan amable una cancioncita de José Feliciano, cualquiera.
6: José Feliciano canta hermoso, muchas canciones. Vamos a buscarle una bien apropiada para este día. Buenos días.
17: Muy buenas tardes, muy buenas tardes. Feliz tarde. Quiero una sopita, una mera sopita. Te reíces de mí, el Callero Gaucho. Muchas gracias, feliz tarde.
6: Te reíste de mí. Bueno, llegó el momento de continuar con más Sopa y Seco. Más adelante estaremos con más oyentes. Muchas gracias por hacer de este programa el más escuchado. Sopa y Seco, 1:08 p.m. Sopa y
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0: la 1:18.
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1: Es la 1:31.
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0: con tanto trabajo.
1: Bueno, continuamos con estas espectaculares canciones que ustedes solicitan en Sopa y Seco. La verdad es que tenemos un público muy selecto, un público que sabe de música, que le encanta y que hacen de este programa y de Robledo 840 pues una emisora única, donde suenan canciones, mejor dicho, que no suenan en ninguna parte, no suenan en ninguna parte. Bueno, otro oyente, vamos con otro bloque de llamadas y ya nos conectamos. Estamos al aire, buenas tardes, Sopa y Seco.
2: Hola, con Antonio por acá, de la Diamantina, para Sopita y Seco, tan amable, hay un vida mía y hoy la traigo. Y un saludo para todos, la emisora y especialmente para usted, y para Quintín, para Amalia y a todos los que me escuchan. Muchas gracias, don Carlito. Que tenga buena tarde.
1: Gracias. Se ve que es un abuelo el que nos llama. Adiós, vida mía. Lo entendimos. Y el otro, pues ahorita vamos a buscarle a ver cuál es la otra canción. Creo que pidió Sopita y Seco. Bueno, otro oyente. Buenas tardes. Sopa y Seco. Al aire.
3: Hola, buenas tardes. Para un saludito muy especial desde Norcasia Caldas, para mi madre Clara Rosa Monsalve y para mi padre Ángel Gabriel Valencia, allá en la vereda La Sonora del Cairo, de parte de su hija Angie Paola Monsalve, con dos canciones: Mi Destino Fue Quererte, de Flor Silvestre, sí, y Aunque No Sea Mayo, de Vicente. Muchas gracias.
1: Oiga, qué hija tan linda. Siempre, siempre consintiendo a sus padres. Bonito, bonito. Así es que es hermosa una mujer. Oyente John Jairo dice, buenas, quiero escuchar de Sopa y Seco, Besos de Verdad. A ver, Besos. ¿Esta canción de quién es? Besos de Verdad. Y de Seco, Cuatro Copas. Cuatro Copas. Bueno, listo. Atentamente, Jairo del Águila. Otro oyente, buenas tardes,
4: Sopa y Seco. Buenas tardes, don Carlos, para Sopa y Seco. Lejanía de Lisandro Mesa.
1: ¿Lejanía? Creo que es que...
4: Lejanía de Lisandro Mesa.
1: Eso sí, Lejanía, claro, con mucho gusto. Otra canción de esas que han sonado y que fueron éxito en el pasado. Hacemos contacto con el amigo de Zaragoza, hombre. Sí, Gifredo, ¿cómo está?
5: Adiós. Ah, lo llamo para los de Nuestra Playa.
1: Nuestra Playa.
5: O de Emilio José.
1: Nuestra Playa de Emilio José, claro que sí, hombre, sí, Gifredo.
5: Y Quiero Amarte por Valen.
1: Quiero amarte como el pintor ama el cuadro.
5: En que su amada plasmó. Quiero amarte.
1: Oiga, pues.
5: Y reconocer el embrujo grabado en tu corazón. Chao, pues, que esté muy bien.
1: Sí, Gifredo, con mucho gusto.
5: Gracias.
1: Otro oyente, buenas tardes, Sopa y Seco, bien pueda, siéntese, ¿con quién hablamos?
6: Buenas tardes, Carlito, ¿cómo está?
1: Bien.
6: Habla con Ruth Berenice Velázquez, de la Vera de los Lobos, de Parroquina, Caldas.
1: Oiga, Ruth Berenice, ¿se había perdido, Ruth Berenice?
6: No me he perdido, aquí mantengo siempre pendiente esta emisora.
1: Ya pueda, Ruth Berenice, pida lo que quiera.
6: Carlitos, para escuchar el disco Besos por Costumbre, pero no recuerdo si es del Caballero Gaucho.
1: Ese es del Caballero Gaucho, sí.
6: Ese disco nomás quiero escuchar.
1: Besos por Costumbre.
6: Sí, y sí. Para saludarlos a ustedes, a todos en la mesa y a los que me saludan, y que Dios los bendiga y los quiero mucho.
1: Bueno, con mucho gusto. ¿Qué se habrá hecho, hombre, el señor Marino de Roldanillo? Hace tiempo nos llama el señor Marino.
7: De pronto está por ahí cerquita.
1: ¡Ve! Llegó Don Marino, hombre.
7: ¿Qué dice, pues, Carlitos?
1: ¿Qué se había hecho Don Marino?
7: No, pues estaba por aquí calladito, nomás que oyendo tanta audiencia que tiene.
1: Yo creí que estaba usted en el paro. Ah, ya el paro se levantó, ¿no?
7: No, el paro no se ha levantado. Ese está ahí.
1: No, por aquí llegó una noticia que se había levantado.
7: ¿Ah, ya?
1: Sí.
7: Porque vea, yo vivo aquí y no me daba cuenta.
1: Ya, se paró, se le paró.
7: Se le paró el paro.
1: A ver, don Marino, bien pueda.
7: Vea, como primera medida, la rosa de oro de Cuco Ranches.
1: La rosa.
7: Don Alirio desempolva mucha música, pero esa no es la desempolva.
1: Ole, no.
7: Y dime la verdad, como que es de las gaviotas o, bueno, de una muchacha de esas.
1: De una, las gaviotas, tal vez.
7: La gaviota o las aves cantoras, más
1: o
7: bien.
1: O las aves. O las trigueñitas, tigreñitas.
7: Las tigreñitas.
1: Hola, había otra que llamaba las caleñitas también.
7: También, sí.
1: Bueno, con mucho gusto, don Marino.
7: Bueno, pues gracias, Carlitos. Saludos para toda la audiencia y a ustedes allá.
1: Igualmente, 1:40, buenas tardes.
0: Carlitos, muy buenas tardes. ¿Cómo ha estado, Carlitos? Habla con Jaime Correa, acá la vereda Caimalito.
1: ¡Jaime!
0: Saludando a esos guasquiladiados, a todos los guasquiladiados que me escuchan de las regiones.
1: Oiga, usted está por ahí.
0: Carlitos, sí. Para pedirle los temitas de Copa y Seco, me coloca de los pamperos, ya es tan amable. No me igualo, de los pamperos.
1: No me igualo.
0: Y me coloca de los alegres muchachos. Me coloca 7 letras. ¿Sí? O no me doblego, los alegres muchachos, cualquiera de los dos me sirve. Listo, Carlitos, y saludando pues a todos. A todos los guasquiladiados, al espantapájaros, al Melvallané, a don Juan de la Cosa. Y me saluda a los demás oyentes.
1: Sí, señor.
0: De Roleo 840, que conmigo cuenta. Si están amables por aquí cogiendo café con Lucerito. Cogiéndome el bajito. Ella me coge el alto y yo el bajito. Eso, Carlitos, de aquí en compañía de esa fiel emisora, la Roleo 840, Carlitos. Muy gracias. Amable, Carlitos, por su atención.
1: Bueno, con mucho gusto.
8: Hola, Carlitos Rodo, muy buenas tardes. Te habla Nilsa. Carlitos Rodo, hoy me castigaste, hoy no me colocas esas lindas melodías.
1: ¿Cuál?
8: Pero, Carlitos, si eres tan amable y me regala de sopita, me regala por Ernita Vargas, Yo trataba a un casado. Y la otra de Patricia Terán, de Sequito. No me crees, por Patricia Terán. Una tarde, Dios te bendiga, Carlito Rodas. Te habla Nilsa de aquí de Combia.
1: La bella Nilsa, no me crees. Y yo trataba a un casado. Oiga, las canciones de Lenita Vargas que nunca se olvidan.
9: Don Carlos, buenas tardes, ¿cómo está? Para escuchar un disquito de Tito Rojas, ¿Por qué este amor? Muchas gracias, Carlito Rojas, que pase una feliz tarde.
1: ¿Por qué este amor? ¿Por qué este amor? Tito Rojas. Hola, buenas tardes, Sopa y Seco.
10: Radio Robledo, muy buenas tardes, desde aquí, desde el municipio de Caramanta, en el departamento de Antioquia. Yo no los llamo, pero siempre los escucho, es que no hay necesidad de programar esa programación tan sabrosa, es que allá cuentan con los mejores DJs invitados, que son los mismos oyentes.
1: Sí, señor.
10: Carlito Rojas, una Sopa y Seco para acá, para el municipio de Caramanta, en el departamento de Antioquia. Por favor, Sin Rumbo Hoy y Cuál Ave Triste Seco. Muy buenas tardes, Radio Robledo.
1: Sin Rumbo Voy y Cuál Ave Triste. Las dos canciones que nos han solicitado los oyentes. Muchas gracias. Hola, buenas tardes, Sopa y Seco.
11: ¿Cómo me le va para participar en una sopita? Una canción que titula Hoja Seca, de Lucho Bowen.
1: Sí.
11: Para saludar a Alberto Gallego en Caimarito de la Celia, en el Vallané. Y a todos los oyentes, que tengan buena tarde. Carlitos Rojas, Robledo 840, conmigo cuenta Farid del Águila.
1: Gracias, Farid.
12: Radio Robledo, buenas tardes. Para participar de Sopita y Sequito, quiero escuchar de Olimpo Cárdenas, de Sopita, Confesión.

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oración de José Gregorio Hernández es muy poderosa. Es importante que usted tenga su altar allí en su casa, para que cada noche, a través de esas peticiones y a través de esa sanación que queremos, Él nos visite. Pase

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Sea cual sea ese daño, sea cual sea.

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6: Bueno, las 2:05 p.m. tenemos más comensales y los vamos a atender ya para recibirles el pedido y dejar lista entonces esta programación para esta tarde. Buenas tardes.
7: Buenas tardes, reportando para acá sintonía de Guatica, a ver si usted me trae un sirope para este calor que está haciendo, hermano. Me di una temita del charrito negro, con un adiós, que Dios me lo bendiga.
6: Con un adiós. ¿Quieres dejarlo todo? Listo, con mucho gusto. Esa es una canción muy de las que me encantan de El Charrito Negro. 2:05, buenas.
8: Hola, Carlitos, ¿cómo estás? Le habla Mauricio desde Velarcaza. Para pedir una sopita, si es tan amable. Sí. Canción de luto de Fernando Burbano. Muchas gracias, Carlitos, Dios lo bendiga.
6: Canción de luto de Fernando Burbano, claro que sí, con mucho gusto. Más oyentes, buenas tardes.
9: Buenas tardes, don Carlos. Habla sí, con Arbey Jaramillo de Guatica.
6: Eso, Arbey.
9: Hágame el favor y me coloca en Sopa y Seco, Si Libre Fuera de los Ibaritos. Ahí para saludar a Óscar en Apia y al Curtiel en Pereira y a todos los oyentes. Un buen día, pues, muy amable.
6: Eso, Arbey, qué bien, hombre, Arbey. Bueno, otro oyente.
10: Buenas tardes, Radio Robledo 840.
6: Contigo,
10: reportando sintonía, Gilberto Cardona, aquí en la Escuelita Médica Mixta, Avenida del Río, Pereira.
6: Bien pueda.
10: Un saludo para usted, don Carlos, y a todos los oyentes. Para Sopa y Seco, para Sopa de Manolo Galván, durmiendo en la misma cama. Y Quiseco, Amor Amargo de Vicky. Un abrazo, bendiciones a cada uno de ustedes, disfrutando este calorcito.
6: Amor Amargo también, entonces, Amor Amargo, la canción de Vicky. Bueno, con mucho gusto, más oyentes, buenas tardes, Sopa y Seco. Creo que este es el último.
11: Buenas tardes, Carlos Roda, le saluda a Freddy Suárez de la vereda San Agustín.
6: Don Freddy.
11: Para si me regalan una sopita, en Sopa y Seco. Un clásico de Jairo Patermina que se llama Será Verdad. Lo canta Jairo Patermina con el combo Las Estrellas. Un saludo a Jairo Hernández, a Julián Escobar en el Roble, a esta Victoria en la Puerta,
6: sí.
11: Efraín Molina y Marina Castro allá en la Manuela. Salud y bendiciones a todos y a todas. Dios les bendiga, muchas gracias.
6: Hola, con mucho gusto. Bueno, si de pronto me falta algún oyente, entonces, bueno, me lo hace saber. Devolviéndome nuevamente el mensaje para ponerlo a sonar y escuchar y dejarlo programado. 2:07 p.m. porque es hora de almorzar.
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3: Son las 2
4: con 13 minutos.
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1: Bueno, yo quería darle las gracias porque, bueno, le cuento que yo soy una persona muy joven, sin embargo, hace 2 años aproximadamente me vine enfermando con una gripa, una tos, me dolían los huesos, ya no podía casi mantenerme en pie, no pude volver a trabajar, tampoco podía casi comer, entonces estaba prácticamente tendida en una cama. Yo fui muchas veces al médico, me dieron medicinas, me dieron diagnósticos, pero pues la verdad nada concreto, yo no sabía qué era lo que tenía, hasta que un día los visité a ustedes, yo les llevé la 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

0: las 2 con 32 minutos.
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0: las 2.
1: 40 minutos.
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3: Son las 2:48. Aquí le

0: hermanos de la sintonía, feliz y bendecido día miércoles. 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He ido ya a tantas partes que hasta mis hijos me dicen que ya no bote más plata porque siempre me han prometido darme una cura, una ayuda, y cada día me siento peor. 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
2: Son las 3
3: y 4 minutos.
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2: 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Hermanitos, aquí tenemos testimonios que nos dicen lo siguiente. 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Usted ganó la semana pasada, sí señora. 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Estoy feliz. Mi nombre es Estela Girón, yo lo visité de Quimbaya y gracias a Dios, maestro, pagué deudas y estoy muy contenta y feliz, y quiero que me guarde un secretico chino que voy a ir ahora más rato por él para dárselo a mi esposo. 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Le vamos a ayudar para que usted venda lo que usted quiere vender. Le vamos a ayudar para que esa monotonía quede atrás y salga adelante usted a flote en todo lo que usted quiere y lo que desee. Aquí vemos un testimonio que nos dice: mi nombre es Arnulfo Benítez, maestro, estoy muy contento y feliz. Yo lo visité de Manzanares y se me han calmado los problemas de las rodillas que tenía, esos dolores. También el problema de impotencia que me curó usted, y estoy muy agradecido porque usted me sacó ese mal. Y estoy muy contento, estoy de otro parecer. 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
4: Las 3
5: con 21 minutos. 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
1: Bueno, llegó la hora de la verdad. ¿Quieren una canción nueva? Esta canción es de mi autoría y va con mucho cariño para todos ustedes. Se llama Vivo en el Limbo. Yo les voy a cantar un pedacito de la canción y ustedes repiten conmigo después. ¡Te

0: las 3:47.
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1: Son las 4 y 6 minutos en el Cafetal. 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

0: Atención, amigos, y pongan mucho cuidado porque las palabras hoy no son casualidad, porque la relación se enfría cuando usted da todo de sí. Siempre aparecen trabas, siempre aparecen bloqueos, siempre aparece un estancamiento cuando usted quiere salir adelante, cuando se le aparece una oportunidad laboral, porque el dinero llega a sus manos, pero el dinero se va rápidamente, el dinero no está rindiendo, porque su negocio no crece a pesar de haber hecho esfuerzos, a veces hasta sobrehumanos, para fortalecerlo, para seguir en pie, para seguir adelante. No todos son malas decisiones, amigos, no todos son malas influencias, existen terceras personas, existen daños que pueden estar afectando hoy su vida. 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
1: Sí, mira, habla Carolina, maestra.
0: Carolina, bienvenida, muchísimas gracias por esa comunicación. ¿Ya nos visitaste o estás llamando para consultar?
1: Yo ya había ido a consulta, sí, señora.
0: Ya viniste directamente a la consulta. ¿Qué nos quieres contar, Carolina?
1: A ver, yo le quiero contar, maestra, que mi situación amorosa era muy, muy mala. A mí no me duraban las parejas, relativamente era 1 o 2 meses, y no, yo era demasiado mala para el amor, estaba muy desesperada. Sí. Y gracias al perfume que ustedes, la loción que ustedes me dieron, sí, con eso mi vida cambió totalmente.
0: ¿Qué pasaba con esas relaciones, Carolina? ¿Por qué dices que de malas? ¿Qué pasaba con los hombres que se te acercaban?
1: No, la verdad eran personas que querían estar era únicamente por interés conmigo, y no, la verdad no podía yo estar con una persona que, una persona me dejó prácticamente en la ruina porque yo tenía una pequeña herencia. Y esa persona me dejó la ruina. Después de que le hice la visita a usted, mi vida cambió totalmente.
0: Bueno, para bien, Carolina. ¿Qué pasa para ahora bien entonces con tus relaciones? ¿Qué ha venido pasando?
1: No, me siento muy feliz. Después de la noción que ustedes me dieron, me siento feliz. Ya tengo una pareja estable hace 3 años. La verdad, esa persona había estado antes en mi vida. Sí. Y ahorita volvió otra vez y ya es una relación ya muy estable.
0: Pero me imagino una relación cambiada, una relación ya con reglas, porque eso de andar precisamente, o sea, me dices que eres muy de malas en el amor, toda persona que se te acercaba definitivamente, Carolina, era para hacerte el daño, relaciones, sí, que de pronto no perduraban, gente que de pronto solo se acercaba por el tema de la plata. En esta relación, sí, ¿cómo te has sentido? ¿Cómo ha sido el cambio de esa persona?
1: No, el cambio de esa persona para conmigo es muy bien. La verdad, él se dio cuenta que tenía una buena mujer y yo pues también ya me siento muy enamorada de él, y ya él es muy sincero en todo lo que él ya estamos viviendo.
0: Lo que están viviendo, y a partir de ese momento vendrán bendiciones nuevas, Carolina.
1: Visiten, sí, que es muy cierto lo que ustedes nos dicen.
0: Que visiten,
1: que
0: si directamente.
1: A toda clase de problemas.
0: No, pues Carolina, mil bendiciones y te seguimos esperando aquí directamente en la consulta. Que estés muy bien.
1: Sí, señora, gracias, maestra. Muy amable.
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3: Son las 4 y 47 minutos en El Cafetal, un solo eco, música.

0: Estimados oyentes, bendiciones para todos mis amigos. Hoy miércoles 22, hoy tenemos 22 de julio. Agradecido con usted, mi querido amigo, con usted, mi querida señora, que permite que este programa siga al aire. 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Señor Álvaro, yo le voy a informar. Estuve revisando la fotografía que usted me envió, toda la información que usted me envió, pero lo que usted hoy tiene, lo que a usted hoy le afecta, son cosas malas que le están haciendo. Don Álvaro, hay una persona que lo quiere ver a usted enfermo, hay una persona que lo quiere ver a usted mal, agotado, amilanado, cada día con más agotamiento, decaimiento, pero yo le puedo ayudar, solo le pido visíteme, tráigame la orina, tráigame un poquito de tierra de allá de su casa y yo le voy a dar una solución. 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
0: Son las 5:03.
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0: Las fases de la luna son fundamentales en la agricultura porque su fuerza gravitacional influye en el movimiento de la savia, la humedad del suelo y el crecimiento radicular o foliar de las plantas. Luna llena, que será este miércoles 29 de julio. Aquí les contamos las prácticas favorables en la agricultura. Primero, sembrar 3 días antes de la luna llena hasta 3 días después. Segundo, tiempo ideal para abonar. Tercero, dejar a la luz de la luna los preparados biológicos, hidrolatos, purines y agua para dinamizar más rápido. Las prácticas que no son favorables en la luna llena son: primero, no es conveniente trabajar la tierra el día de la luna llena. Segundo, prohibido podar. Tercero, no es recomendable picar o cavar cerca de las plantas. Y cuarto, no es recomendable regar excepto en sequía. Más datos de la luna llena, que será este miércoles 29 de julio en la agricultura.
1: Luna llena o plenilunio. La savia se moviliza hacia arriba y se acumula en tallos y hojas. La luna refleja la luz del sol a la tierra con la totalidad de su cara visible. Es el mejor momento para la cosecha de frutas y hortalizas de hoja. Para la preparación de la tierra. La mejor época de siembra es 3 días antes de la luna llena hasta 7 días después. Fase lunar ideal asociada con el tratamiento de parásitos tanto en animales como en humanos. Para remover el compost. Siembra de raíces y tubérculos. Ideal para abonar o fertilizar. Para la limpieza de hierbas competentes. No se debe realizar la poda ni riegos.
0: La luna en la agricultura.

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1: Son las 6:03.
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0: ¿Qué tal, amigos, hermanos del alma? Un bendecido y maravilloso día. Hoy podemos llegar de nuevo agradecido con Dios, agradecido con toda mi gente linda y querida que permite que este programa siga al aire. Hoy tenemos exactamente 22 de julio, día miércoles. 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Tengo este mensaje que me llega directamente desde un 320 terminado en 1109. 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La razón por la cual yo le escribo es porque yo me encontraba muy enfermo. Yo había ido a muchas partes, me hacían exámenes, me habían visto muchos especialistas, pero yo me sentía cada día más mal, me sentía cada día peor. Fui donde usted y hoy le quiero decir gracias por toda su ayuda. Todos esos síntomas desagradables, esos mareos, ese malestar, era como una pesadez, un cansancio, una fatiga que me daba en el cuerpo, que yo ya no podía ni siquiera trabajar. 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Hermanitos, amigos, tengo esta nota de voz, tengo esta persona que me acaba de enviar esta notica de voz. Vamos a escucharla y ya le vamos a dar una respuesta.
1: Maestro, ¿cómo se encuentra? Soy de aquí de los lados de Turúa y quiero que usted me ayude. Estoy realmente sorprendido. Mi mujer me dice que ya no quiere seguir viviendo conmigo. A mí me dicen que hay personas que nos están haciendo poses. ¿Será posible que usted pueda ayudarme? De verdad que ya no encuentro qué hacer y he buscado ayuda por muchas personas, por redes sociales, pero no veo ningún cambio, ningún resultado. Espero una respuesta.
0: Mi querido amigo, mi querido hermano, yo le quiero agradecer. Estuve revisando la foto, la información que usted me envió, pero yo le digo algo, esta relación viene de mal en peor, es debido a cosas malas que le han hecho. Sí, usted ha buscado ayuda, hermano, pero no le han dado la solución que usted busca porque hay cosas muy fuertes que se deben retirar. Solo le digo, visíteme. 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
3: Son las 6:22. 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

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Las personas envidian los hogares, envidian nuestros hijos, la relación que tenemos con cada uno de esos seres queridos. 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Hoy es momento de quitarnos de nuestra vida tanto fracaso, tantas malas vibras. 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